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Feliz jueves, Tampa Bay, por aquí Juglenis Torres, acompañándote hasta la medianoche y ya súper lista para ponerte a ganar un par de boletos para nuestro siguiente privado en vivo con Melina León. Así que saca tu teléfono y textéame la palabra Tambora. La palabra de esta hora es Tambora al 43902 y gana fácil.

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0: 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Yuclenis Torres en tu radio y escucha esta noticia que parece increíble, pero cierto. Y es que un hombre en Ohio recuperó de la basura un boleto de lotería que había tirado por error y descubrió que valía $100,000. Tras impuestos recibirá más de $73,000. Una búsqueda que terminó cambiándole la vida, sin duda alguna.
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Yuglenis Torres en tu radio, alegrándote la noche con la mejor música, noticias y premios. Y a propósito, aprovecho de felicitar a Andreina, que es la feliz ganadora de un par de boletos para Melina León. Ella es la ganadora de las 7 de la noche. Pero no te preocupes porque tú todavía tienes oportunidad de ganar. Así que no le cambies.

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0: 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Yuglenis Torres en tu radio. Y atención a los residentes de Pinellas Park, porque las autoridades emitieron un aviso para hervir el agua tras un corte prolongado del servicio. Se recomienda usar agua hervida o embotellada para beber, cocinar y cepillarse los dientes hasta nuevo aviso.
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Feliz jueves, Tampa Bay, por aquí, Juglenis Torres. Y a esta hora quiero aprovechar de saludar a mis queridísimos oyentes, a los que están a través de la aplicación La Música. También se están reportando a través de nuestro Instagram, @elsol97fm. Síguenos para que por allí te puedas enterar en dónde está el Capitán Sol con tus boletos y también seguirle la pista a tus locutores favoritos.

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Yuclenis Torres en tu radio, llevándote la mejor música, encendiendo el party en la Bahía de Tampa. Y muy pendiente, porque en la próxima media hora, a las 9:41 en punto, llega tu oportunidad de ganar un par de boletos para nuestro siguiente privado en vivo con Melina León. 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

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Yulenis Torres en tu radio. Y como lo prometido es deuda para mí, estoy ready para regalarte un par de boletos para Melina León en privado el 30 de julio en el Seminor Jarro Café. Y lo único que vas a hacer ahora mismo es agarrar tu teléfono y enviarme la palabra sensual.

0: 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Por aquí, Juglenis Torres. Y atención si eres fanático al terror, porque Universal Orlando confirmó el regreso de Stranger Things a Halloween Horror Night 2026. La nueva casa embrujada estará inspirada en la quinta y última temporada de la exitosa serie de Netflix.
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Thalys Juernes, Tampa Bay, por aquí Yuglenis Torres, ya calentando motores para el fin de semana. Y ya llegó tu parte favorita, por supuesto, la del buzón caliente. Te puedes comunicar conmigo, dejar el mensaje que tú quieras a través del 813-819-0971. Súbele, aquí está Ozuna, una aventura.

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0: 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Yuclenis Torres en tu radio y escucha esta noticia que parece increíble, pero cierto. Y es que un hombre en Ohio recuperó de la basura un boleto de lotería que había tirado por error y descubrió que valía $100,000. Tras impuestos recibirá más de $73,000. Una búsqueda que terminó cambiándole la vida, sin duda alguna.
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Feliz jueves, Tampa Bay, por aquí, Juglenis Torres. Y a esta hora quiero aprovechar de saludar a mis queridísimos oyentes, a los que están a través de la aplicación La Música. También se están reportando a través de nuestro Instagram, @elsol97fm. Síguenos para que por allí te puedas enterar en dónde está el Capitán Sol con tus boletos y también seguirle la pista a tus locutores favoritos. Tom.

0: 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Por aquí, Juglenis Torres. Y atención si eres fanático al terror, porque Universal Orlando confirmó el regreso de Stranger Things a Halloween Horror Night 2026. La nueva casa embrujada estará inspirada en la quinta y última temporada de la exitosa serie de Netflix.
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0: 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Yuglenis Torres en tu radio y escucha esta noticia que parece increíble, pero cierto. Y es que un hombre en Ohio recuperó de la basura un boleto de lotería que había tirado por error y descubrió que valía $100,000. Tras impuestos recibirá más de $73,000. Una búsqueda que terminó cambiándole la vida, sin duda alguna.
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0: 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Por aquí, Juglenis Torres. Y atención si eres fanático al terror, porque Universal Orlando confirmó el regreso de Stranger Things a Halloween Horror Night 2026. La nueva casa embrujada estará inspirada en la quinta y última temporada de la exitosa serie de Netflix.
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1: 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Salud, muchachos, por esa mujer.

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1: Así mismo es, querida Christy.
2: Dímelo.
1: Vamos, vamos con la primera pregunta rapidito. ¡Zúmbale, Mr. Papoline!
3: Apreté.
1: Chico, todavía no has apretado. ¿Qué pasa? Primera pregunta, Christy. Y esta llega de parte de All Things. Se llama ella All Things.
2: All Things.
1: All Things. Pregunta a ella. Christy, en la vida todos tenemos cosas que hemos hecho. Y por un momento, cuando te pones, haces algo, te vas, tú sabes, atrás. Y dice, si pudiera haber borrado esto en mi vida, yo lo borraría. ¿Qué sería esa cosa que tú borrarías de tu vida, de tu existencia? ¿Qué sería, Christy?
2: Buena pregunta.
1: Porque a veces uno dice una, a veces uno tiene como tres o cuatro que uno quisiera borrar. Dice, caramba, si yo sabía esto, yo nunca lo hubiera hecho. Entonces dice, caramba, si yo sabía esto, yo nunca lo hubiera hecho. No sé, tú me entiendes. Porque todos en la vida tenemos
2: algo que
1: algo.
4: Diablo, qué difícil, me la pusiste.
1: ¿Ela?
2: Diablo, qué difícil, me la pusiste.
1: ¿Entiendes?
2: Bueno, hace mucho dije una, la tengo que mencionar para darnos cuenta, de haber pasado más tiempo con mi mamá antes de que falleciera.
1: Claro, claro.
2: Eso.
1: Pero esa pero, otra.
5: Lo suelto.
1: Dile.
5: Estoy pensando en soltarlo porque es demasiado fuerte.
4: No, suéltalo, libre.
5: Estoy diciendo que es demasiado fuerte.
4: Suéltalo.
1: Dale. Si tú quieres, pasamos a la próxima y era lo que tú piensas un poquito más.
2: Sí.
1: Vamos a la próxima pregunta y esa la dejamos para lo último.
6: ¿Cómo amaneciste?
1: Mira.
6: Con el culo triste.
1: Mira, no.
2: Feliz. Todo feliz.
1: Próxima pregunta. Esta viene del TikTok. Anda, del TikTok de El Sol 971 FM.
2: A ver, dime.
1: Y una preguntita cool. Fíjate, Cristina, una preguntita cool.
2: A ver,
1: dime. Esta sí que facilita, dice, de parte de Georgie Bernard.
2: Ok.
1: ¿Cuál ha sido la mentira más graciosa que has hecho o que has dicho para no ir a alguna actividad del trabajo? ¿Alguna actividad?
2: Bueno, eso fue hace mucho tiempo y me acuerdo perfecto. Y creo que hace muchos años te lo había contado. Cuando estaba en la universidad y trabajaba en la estación de radio de la universidad.
1: Ajá.
2: Y yo estaba empezando como que a salir con mi esposo.
1: Okay.
2: Éramos noviecitos. Entonces tú sabes, tú quieres estar todo el tiempo con él.
1: ¿Tú sabes por qué? Porque mira, en ese momento todo.
7: ¿Por qué me gusta?
2: Claro, entonces tenía que ir a trabajar en la tarde a la estación de radio de la universidad.
1: Ok.
2: En Ciudad Juárez, El Paso, es la frontera, es como si fuera una ciudad junta, una sola. Hay mucho. El clima es como de desierto.
1: Ok.
2: Y hay veces que hay, en lugar de tormentas de agua, hay tormentas de arena. Hay unos vientos, pero una ventolera, pero espantosa, que se te llena todo de tierra. Te regala, Dios, te lo juro, te lo prometo. Pero un vientos fuertes, tipo vientos huracanados, pero sí, en desierto. La cosa es de que le llamo a mi jefe.
1: ¿Y qué le dijiste al jefe? ¿Qué le dijiste? ¿Qué mentira dijiste?
5: Así como Cristo multiplicó los peces.
1: No,
2: sé cómo me atreví a hacer eso, cómo seguí trabajando ahí.
1: Ajá.
2: Y cómo el tipo me la creyó, porque seguramente no me la creyó y me la dejó pasar. Yo creo que le caía bien.
1: Oye, entonces
2: Le llamo al lado de un abanico.
1: No.
2: Con el teléfono aquí en el abanico.
1: Ajá.
2: Y entonces el abanico, al darle al teléfono, sonaba. Ya sabes.
1: Entonces, ya llamo, esa no te la crees.
2: Te lo juro que lo hice.
4: Está un embustero.
2: Por eso te digo que yo no sé cómo seguí trabajando ahí.
1: Sí, no, definitivo. No.
2: ¿Qué tipo de
1: la
2: perdonó?
1: Sí.
2: Le llamo, entonces está. El abanico. Y le digo que se me quedó el carro y que estaba, porque se hacía mucho viento.
1: Okay.
2: Entonces, que el carro se me descompuso y le estaba llamando de afuera del carro en Juárez y ya no podía cruzar el paso, entonces no podía llegar. Pero yo estaba en el paso tranquila.
1: Ah, qué
2: con
1: claro.
2: El novio.
1: El tipo
2: pero
1: te la.
2: Imagínate el viento.
1: El tipo te la perdonó.
4: Esta es una embustera.
2: Sí. Y yo, ay, es que estoy acá, que no sé qué, que el carro se me quedó y estoy aquí, no sé cómo arreglarlo. Y lo.
1: Mira, y tú, mira.
2: Yo casi le hacía el
1: efecto. Y tú acá, mira. Dice que ya, voy para allá otra vez, seguimos en lo mismo. Como, papi, sí, ¿de qué me estabas hablando, nene? Sí, ¿de qué me estabas hablando?
2: Y no fui a trabajar Chulito. Por eso.
1: Cuchita, nene, papá.
2: Y me la creyeron. O me la creyeron o se hizo el loco o le caía bien porque no me corrió. Yo seguí trabajando normal en ese lugar. Yo me lo inventé. Yo.
1: Y lograste casarte también.
2: También.
1: Ah, sí, viste, mataste dos pájaros del mismo tiro. Próxima pregunta.
2: ¿Qué tal? Esto es verdad,
1: pero eso
2: no
1: pasa.
2: Cristi. Ajá.
1: Continuamos por acá. Oye, sigan enviando preguntas. Ok, síganme enviando preguntas, que esto está más bueno. Esta pregunta llega de La Sin Filtro. Está también del TikTok.
2: A ver.
1: Estando enojada con tu esposo. Ajá. ¿Alguna vez? Wow, esta pregunta nunca te la han hecho, que yo recuerdo, nunca te la he hecho. ¿Has pensado en divorciarte, separarte de él, Cristi? Claro, a veces es una discusión que tú dices, ¿sabes qué? Mira, hasta aquí llegamos. Claro. ¡Hasta aquí llegamos! ¡Hasta aquí llegamos! Hasta claro la puerta cierra y acuéstate a dormir. Ajá.
2: Pues bueno, a ese dramatismo no, pero claro que sí, no una, muchas veces, tenemos muchísimos años.
1: Ella quiere saber más o menos que desarrolles un poquito, qué fue lo que pasó en ese momento, una de ellas.
2: De verdad que no me acuerdo, no me puedo acordar la última vez o la situación que se dio, pero claro que sí, no, un montón de veces, tengo tantísimos años casados y esa es la parte de cómo sobrepasar eso y no dejarte llevar por esos sentimientos,
1: los impulsos.
2: Y superar las situaciones para poder seguir adelante, pero sí, y muchas veces.
1: Muchas veces. Mira, por aquí Saúl me acaba de enviar un audio tuyo, cuando tú estás molesta con él. Dale ya.
3: Apreté.
2: Así mismo.
1: Y finalmente vamos para la primera pregunta que dejaste en el aire, Cristi. Si tú pudieras borrar algo de tu pasado, algo que tú dices, caramba, eso es algo que tú dices que todavía lo pienses, ¿cómo demonios yo hice eso? ¿O cómo demonios yo me metí en esa situación? ¿O cómo demonios yo tuve las agallas para hacer eso? Que te arrepientes. Pues todos tenemos algo que nos arrepentimos.
2: Sí, claro que sí.
1: Yo tengo un montón de cosas, muchachos.
2: No, sí, me imagino.
8: ¡Embuste!
1: No, no, sí, yo sí, yo tengo. Hacer eso.
8: Ya.
2: Me voy a ir porque también podría decir, bueno, en algún momento en cómo manejé una situación con mi hijo, con mi hija, que dices tú, pero no, vámonos a algo más divertido.
1: Sí, algo.
2: No
1: algo.
2: La vida aburrida de Cristi en los últimos años, que es muy normal. sí, es la verdad. Es muy normal. Yo creo que a lo mejor cuando estaba en.
1: Suéltalo, líder, suelta.
2: En la universidad, empezando la universidad.
1: Ok. ¿Qué pasó ahí? ¿Qué pasó? No me digas que en ese momento estaba con.
9: Uno nuevo.
2: Pues seguramente, ¿no?
1: Ay.
2: Una vez salí con un muchacho. Que después me arrepentí mucho porque al siguiente día, o sea, días después, salí normal, ¿eh? O sea, así como que estábamos conociendo.
1: Un cafezoide, un sandwichito.
10: Sí. Un webinario completamente gratis. Libre de costo.
2: Así mismo. Y
1: yo me estaba dando el webinario.
2: Salimos y el muchacho era muy guapetón y demás. Y después, al siguiente día.
1: ¿Qué pasó?
2: Yo lo veo en la escuela y. Me vio y yo creo que yo me veía bien mal, o sea, físicamente mal, porque a veces nos vemos bonitas, a veces feas, a veces nos vemos horribles.
1: Okay.
2: Y me vio y me dijo, oh, wow. O sea, como que no pudo esconder el el susto que se llevó al verme al siguiente día.
1: Sí, cuando tú llegaste.
2: Yo lo vi en una, como una discoteca, y estuvimos ahí hablando y coqueteando y demás, sí, ya sabes, así.
1: En el guilleo,
2: sí, pero nada más. Y ya cada quien se fue a su casa, lo que sea, al siguiente día lo veo en la escuela. Lo saludo y
1: ¿tú dijiste?
2: Me hizo sentir tan mal.
1: De verdad.
2: Porque no disimuló la cara de que, ay, de noche te veías mejor, de día, qué fea. Sí, algo así. No, es la verdad, es la verdad. Y entonces yo dije, este tipo, ¿yo para qué le hice caso?
1: Mi María, tú hice caso.
2: Eso sí, como que, lo hubiera evitado.
1: Pues está
2: bien. Lo hubiera evitado fácilmente en mi vida, porque me hizo sentir mal y me pareció demasiado grosero.
1: Ajá.
2: Que le hiciera eso a alguien y no me merecía ni siquiera por una nochecita hablando, coqueteando con él. No me merecía.
1: Ok, muy bien. Entonces, bueno, ya tienen
2: esas
1: ahí.
2: Esas noches sí lo hubiera borrado, infeliz, desgraciado.
1: El tipo simplemente.
2: Digo, ¡ay, Dios mío!
1: El tipo simplemente le dijo a Cristi: Dios mío, qué cosa. ¿Qué? ¡El demonio!

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0: amor. ¿Quieres saber lo que te depara el futuro? Ya está aquí.
1: Así mismo es, y como cada miércoles llega la que lo sabe todo, la que te dice las cosas como son, te guste o no, ya Lola la mentalita. Lola, good morning, mi amorzote, ¿cómo amaneciste?
2: De lo más bien, gracias a Dios. Good morning.
3: Muy buenos días, Lolita linda. Gracias por estar una vez más aquí con nosotros. ¿Qué te parece, reina? Si comenzamos y nos dices primero cómo está el ambiente aquí en el estudio de Nandy y Cristi, por favor.
2: Ahí está. Claro que sí, mi bella. Mira, para ti, mamita, llegan viajes y tiempos felices. Uh-huh. Y tanto en lo familiar como proyecto y lo laboral, ¿verdad? Uh-huh. Vas a poder lograr tus éxitos y los triunfos que buscas. Tienes que aprovechar y disfrutar, porque recuerda que el tiempo se va y lo que queda son los recuerdos nada más.
1: ¡Vaya, muy okay. bien! ¡No, oye!
3: ¡Y Nandy, Lola!
2: Nandito, papito, oportunidades se aproximan, inversiones para generar ganancias. Ah. Sí, papito, llegan cosechas y frutos para ti. Ah. Lo que vienes proyectando o lo que quieres proyectar será.
1: ¡Ah, Lola! Óyeme, Lola, por aquí tengo en línea una gran amiga mía. Tú sabes que Lola, ella se llama Kim. Perdóname, ya se llama María. O sea que María lleva un tiempito ya que está soltera. Tú sabes, ella se anda buscando un novio, le gusta que sea más altito que ella, más joven que ella, ese Nandy, colágeno sobre todo.
3: Muy bien.
1: Colágeno. Agua San Calen, ¿me entiendes? Ya le gusta un colagenito. Pero también joder. Quiere saber cómo un colagenito por ahí. Pero ella le gusta, también quiere saber cómo le va a ir más o menos a ella el resto de mes, porque dice que está un poquito amarga la cosa. Y los hombres que consiga, oye, mira, Lola. Creo que ninguno la resiste. Ajá. Creo que no le dan la talla, Lola.
3: Oh, wow.
1: ¿Qué tú le tienes que decir a...
2: No sirven.
1: ¿Qué tú le dices a María?
2: Que llega uno nuevo para ella, que trae estabilidad con él. Yeah. Es un muchacho que tiene su negocio propio, es un muchacho que no ha conocido, que está por conocer. Yeah. Y es antes de finalizar este año.
1: ¡Ay!
4: Uno nuevo.
1: Oye, qué bien. María, ¿qué tú crees de eso? María.
5: Fantástico. Me alegro mucho.
1: Oye, Lola, pero ya quieres saber algo también. La edad es muy importante. Quiere colágeno y quiere, ¿cómo se llama? Estatura.
2: Bueno, es alto, sí. Es alto. Pero le lleva 2 o 3 años más mayor que ella.
1: No tiene colágeno.
5: Está bien.
1: Pero ¿y cómo tú vas a trabajar está eso, bien. Mujer? ¿Pero cómo tú vas a trabajar eso entonces? ¿Y si después te fallan como los demás?
5: Lo trabajo. Es que puede ser mayor, pero puede tener energía de joven. Nunca sabes.
1: Ella dice, yo soy 5'4", candela pura, ¿tú me entiendes?
5: Claro.
1: Bueno, María, ya sabe cómo es. Gracias por llamarme, amor.
3: Gracias, María.
5: Gracias.
1: Gracias.
5: Gracias.
1: Gracias.
5: Buen día.
1: Gracias a ti.
3: Loli, ahora nos vamos con nuestra amiga Kim. Kim es una colombiana bella de aquí de Tampa Bay. ¿Y qué crees?
1: ¿Qué
3: está estrenando novio?
1: No.
3: Este es un gringuito de 2 meses, llevan juntos. Hasta ahora todo ha ido bien, ha funcionado bien todo, tú sabes.
1: No,
3: ella
1: la ha
3: cumplido. No, que ni creas, para empezar, vamos con esto. Ella no está ahí por los papeles ni nada, ella está bien aquí. Ajá. Ella no necesita nada de eso, pero quiere saber si en esta relación hay futuro o no. ¿Cómo ves, Loli?
2: No hay ninguno.
3: Lola, no me digas.
1: Ay, Lola. O sea que no hay nada. Nada que ver.
3: ¿Por qué, Lolita?
1: ¿Por qué?
2: Porque cosas ocultas salen a la luz que ella no le va a agradar. Okay. Y ella misma va a tomar decisiones de seguir hacia adelante.
1: Lola, ¿tú crees que hay una amiguilla por ahí? ¿Hay una tercera persona?
2: Al momento no, pero sí hay cosas que él como que ha hecho y van a salir a flote.
3: Y a ella no le va a gustar.
2: Ajá. Y ahí ella va a decidir. Sí.
1: Ok.
3: Kim. ¿Cómo ves, Kim?
1: Kim.
6: Hola.
1: Mira, Kim.
6: Estoy.
1: Entonces, ¿qué está pasando? ¿No? Por algo tú estás llamando, o sea, que tú estás viendo algo que no está bien ahí.
3: Exacto.
1: ¿Ah?
6: Sí.
1: ¿Notas algo rarito?
6: Bueno, no, ahora no.
1: ¿No? ¿No? Okay. Pues mira, por ahora tú tienes que entretenerte un ratito ahí y más adelante, cuando surge el problema, ahí tú vas y buscas, mira.
4: Uno nuevo.
3: Pues pendiente a eso, Kim, porque ya Loli ya te dijo eso. ¿Qué, reina?
1: Tranquilita.
6: Gracias.
1: Gracias a ti,
3: gracias.
1: Oye, Óyeme, Lola, ahora tengo aquí en línea a mi amiga Madeline. ¿Tú sabes que Madeline sigue casada? ¿Ella va a seguir casada o se va a divorciar? Ella ni sabe, imagínate.
3: Algo está pasando ahí. Algo está pasando.
1: Lola, ¿no será que aquí? ¿Quién es el que está anda buscando aquí? ¿Quién no está buscando aquí?
2: Él anda buscando, fíjate.
1: Ah, él, no. Otro más.
2: Ya hay alguien en el ambiente que ya no se duerma y que cuide mucho sus sentimientos.
4: Claro, qué difícil, para pusiste.
1: Oye, eso. Mira, ven acá, Madeline.
5: Ajá.
1: Entonces, cuéntanos, ¿qué es lo que está pasando?
5: Estoy aquí.
1: ¿Qué está pasando? ¿Qué es lo que tú sientes?
5: Solamente que él se fue a su país.
1: Ajá.
5: Yo estoy en Estados Unidos. Uh-huh. Entonces, su familia tiene negocio allá.
1: Ajá.
5: Y él está ahora involucrado en su negocio.
1: Claro.
5: Pero yo no, como que no creo en las relaciones uno aquí, uno allá. Y entonces, después de 9 años, yo creo que casi estoy por...
1: ¿Por qué?
5: Voy para allá. Ajá. Para ver si termino.
1: Ok, ven acá. ¿Y en qué país está él?
5: Está en México.
1: Está en México. Anda. Ay, ay, ay, ay.
3: Pongan eso.
1: Mira, entonces, pero entonces, wow. ¿Y cuántos años llevas otra vez? Me dijiste 9 años.
5: Llevamos 9 años.
1: Ay, vine, señores. Es seria la cosa.
5: Pero
1: tú por acá, no estás por ahí como que, mira, en el texting con alguien o hablando con alguien por ahí. O sea, eso pasa.
5: Yo no, pero
1: dilo.
5: Me hace falta un compañero.
1: Claro.
5: Yo estoy yendo.
1: Claro. Ajá.
5: Me estoy yendo a México cada 5 semanas, bajo para allá.
1: Imagínate.
5: De regreso, pero no quiero. Y él está envuelto en su negocio, negocios de la familia.
1: Claro.
3: O sea, él no puede venir para acá. ¿Verdad? Él no puede venir para acá.
5: Sí,
1: puede.
5: Sí, él viaja. Y él viaja para acá.
1: Pero ven acá, pero háblame de entonces con el que hablas por ahí de vez en cuando, ¿en qué andamos ahí?
5: No, todavía no.
1: Pasa eso, Pampolín.
3: Eso, que falta respeto.
5: Ojalá, estoy en busca.
1: De verdad. Oye,
3: a mí que tú sospechas que el señorón allá por México también a lo mejor anda haciendo lo mismo, ¿no, reina?
1: Mira, para mí que ella ahí sí.
4: Apreté.
5: No sabes.
1: Gracias por llamar, mi amor.
3: Ok, gracias, reina. Suerte. Vámonos con María.
1: ¿Qué pasa con María?
3: ¿Cómo que María está buscando a ver cómo le va a ir en el amor? ¿Qué no, tú no estabas bien en el amor, María?
1: Esta es otra María.
3: Oh, ok. ¿Qué le puedes decir, Lolita?
2: En el amor para ella llega alguien nuevo, llega para año entrante, es alguien que no conoce, que viene de viaje.
1: Anda.
2: Sí, es alguien que está por conocer, es un hombre un poco más alto que ella.
1: Okay.
2: De piel clara y de ojos claros.
1: Oye,
3: ¿cómo ves, María?
1: María. Mira, como te lo recetó el doctor, ¿eh?
3: María, no quiere hablar.
1: María, pero ¿qué está haciendo María ahí?
3: María.
1: Ella está en la gaveta, che, guardando las cosas.
3: Espérate, ¿oíste que va a llegar un hombre alto para a tu vida? ¿Cómo ves?
7: Yo quiero.
1: Help me. Help me. Mira.
3: Ok, bueno,
1: okay, pues. sigue guardando las cositas en la gaveta. Ok, mi amor. Oye, Lola, por aquí tenemos ahora a Fiorella. Mira, lo de Fiorella es viaje y salud. Ella no quiere saber del amor.
3: No,
1: ella,
3: los hombres.
1: Nada. No, los hombres cansan ya.
3: Perder el tiempo.
1: Háblame de viajes
3: problema,
1: y salud. Lola, ¿qué tienes que decirle ahí a Fiorella?
2: Que sí hay viajes a puertas.
1: Ajá.
2: Y la salud tiene que cuidarse mucho en lo que son como de ansiedad, depresión y estrés. Llevar las cosas día a día.
1: Okay.
2: Los problemas se resuelvan un paso a la vez, no todo a la vez.
1: Okay. ¿Algún baño que tú le recomiendas ahí a Fiorella? ¿Un bañito de algo, de qué sé yo, de flores, de vinagre, aceite?
2: De guacamaya.
1: ¿De guacamaya? ¿Qué? ¿Y qué es eso? Ajá. ¿Un baño de guacamaya?
2: Eso es una planta, es verde, trae espiguitas amarillas. Y con eso se hacen baños para florecer, para protección. También se usa para amuletos, contra la envidia, la maldad.
1: Muy bien. Uh-huh. Guacamaya, de por mi madre, la primera vez que yo escucho eso. Porque para mí guacamaya es como un animal, yo creo que era como una cotorra, algo así era.
2: Sí, también es una cotorra, sí, pero también hay planta, una planta que se llama guarda.
1: Porque okay, ven acá, y si no encuentra la planta, puede coger la cotorra y pasársela por encima.
3: Cuidado, cuiden las guacamayas, que Fiorella las va a estar buscando.
1: Fiorella, entonces...
5: Sí, pues, eso me querías preguntar, ¿dónde la consigo?
1: La mata, la planta, ¿dónde la encuentras?
2: En las botánicas o sitios que vendan plata, como los nurseries.
1: Ok, muy bien.
5: Ok, gracias.
1: Gracias, ok, mi amorcito. Mira, ven acá, ¿y para qué país tú quieres ir? ¿Qué quieres, cuál quieres visitar?
5: Cualquiera. Ya quiero irme de viaje, no he ido mucho tiempo.
1: Pues ya. ¿Y el novio tiene billete?
5: Mi esposo.
1: Sí,
5: mal,
1: sus padres,
5: aquí todo el mundo
1: tiene esos ahorritos. Son unos cuantos miles, unas milenias ahí que hay que gastarlas. Hay que gastárselas.
3: Gracias, Fiorella. Oye, tengo aquí, me preocupa, Lolita, Kim Bradley. Kim Bradley, le digo, llama, y me dice, es que estoy manejando, pero Kim ya nos envió un mensaje de texto y un mensaje a la aplicación. Kim, es más fácil llamar que enviar el texto.
1: Sí, señores,
3: cuidadito por
1: Dios.
3: Por ahí manejando, así que lo voy a leer solamente por la seguridad de Kim. Lolita, Kim Bradley quiere saber de dinero, si va a tener suerte para comprar casa y si le conviene su casa en Puerto Rico o en Florida.
1: Ahí está.
3: Bájale.
1: Lola.
2: Económica para ella llega julio o agosto más tardar, y la casa va a ser en la Florida. No en Puerto Rico, no es conveniente.
1: Lo siento, Pati, Puerto Rico no es.
3: Kim, ya, y no andes, no, si manejas, no textees.
1: Es mejor no llamar.
3: Llama.
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2: 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Paz, luz y bendiciones a todos, que Dios los bendiga, lindo día, and God bless.

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0: Viernoides, qué chévere. Y hoy, ¿cobramos o no cobramos?
1: Ay, mi madre,
0: ¿no?
1: Viene.
0: ¿No?
1: Viene otra vez.
0: No,
2: no, que no. Ni modo, no pasa nada.
0: Tranquilo, mi papá. Ahí está otra vez. Óyeme, tenemos un show para ti bien montado en la mañana de hoy. Es tanto así que como es el fin de semana de papá, vamos a arrancar regalando rápido. Recuerda que hoy sacamos ganador para el car wash de todo el año para papá.
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0: ¡Súmale!
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2: Ok, últimas oportunidades. El día de hoy vamos a sacar a ese gran ganador para que le des ese regalo a papá. 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La palabra es padre. Padre al 43902, padre al 43902, para que envíes la palabra las veces que quieras como mensaje de texto.
0: Ahí lo tienes. Es padre al 43902. ¡Papá! Óyeme, tú sabes que estuvimos hablando a principio de esta semana de los muchachitos, de la amistad, ¿verdad? De estos chamaquitos de 12 y 15 años.
2: Ajá.
0: Que tienen un amiguito que fue atropellado por un vehículo, ¿verdad? Lamentablemente, y se encuentra, y estaba en el hospital. Pues aparentemente están pidiendo oraciones para este niño. Creo que está bien, creo que está en estado de coma, no ha podido mejorarse.
2: Ay,
0: este niño de 10 años. Esto sucedió ya hace más de 10 días en Pasco County, cerca de la 52, cuando intentaba cruzarla. Aparentemente un carro le impactó y otro segundo también, pues, se fue como dos veces, tú sabes. Fue como un doble impacto. Lo que recibió este niño fue levantado en un helicóptero y llevado al Hospital San Joe aquí en Tampa, donde se encuentra en estado todavía, está en coma ahora mismo.
2: Ay,
0: el chamaquito,
2: qué cosa.
0: 10 años.
2: Qué horror, qué pesadilla y qué infierno deben estar viviendo sus padres.
0: Uh-huh.
2: Qué horror.
0: Y esta noticia está ligada a la que dimos, creo que fue el lunes. De los niños que estaban, que habían recogido hasta allá, llevan por $400 y una señora se detuvo y le dio $100 y lo estaban entrevistando y el chamaquillo hizo, pero qué no, se emocionó, fue algo tan orgánico, tan original de parte de estos niños, que verdad que y la mamá ahora pedir un poco de oración para su hijo, es triste, ¿tú me entiendes? Sí, esperamos, ¿verdad?, que todas las oraciones estén con esta familia.
2: Claro que sí. Bueno, es que no podemos dejar pasar más tiempo para decirte que México ganó ayer.
0: ¡Anda! ¡Óyelo!
2: Me pueden ver un poquito más ojerosa.
0: Ajá.
2: Con la borronca. Y medio dormida el día de hoy.
0: Ajá.
2: Pero no importa, Nandy, porque esto es solamente cada 4 años. Y ayer me desvelé viendo a México y ganamos, señores.
0: ¡Ay, qué bien!
2: ¡Ganamos!
0: ¡Súmale!
2: Al final del juego, cuando ganan. Ay, pero ¿por qué las mañanitas?
0: Sí, bueno, porque no lo hay ahí.
2: No tienes otro mariachi, ponme a Karim León o algo así.
0: No los calientes a nosotros.
2: Ay, Dios mío. Oye, pues sí, las mañanitas a México, a todos, porque ganamos 1-0.
0: Ajá.
2: El juego estuvo medio aburridón el primer tiempo.
0: ¿Cómo que aburridón?
2: Lento, nadie trataba de meter gol. Aún así, que los coreanos.
0: Que estaban cansados también. ¿Tú
2: los
0: me entiendes?
2: Coreanos son unos jugadores altos. Y son altos, fuertonones, así de alto rendimiento y demás. No metían gol y toda la gente, todo el estadio los abuchaba. Tanto a México como a Corea.
0: Están comprados. Así que dice.
2: Imagínate el estadio entero.
0: Ajá.
2: Gritando. Eran casi 50,000 personas. Fue en Guadalajara. Y en el segundo tiempo, empezando, mete gol México. Y después, por un error del portero de Corea. Y luego intenta meter Corea gol y el portero mexicano es una detenida ahí espectacular. Y finalmente quedaron 1-0.
0: Oye,
2: eso quiere decir que México está en primer lugar en el grupo. También no quiere decir, yo creo que ya sí pasan, pero uno nunca sabe porque todavía puede que no pasen, ¿verdad?
0: Sí,
2: no,
0: todavía.
2: O sea, puede que sí pasen, pero
0: tendría que ocurrir
2: como milagro. No, porque nadie más ha ganado 2. Sí, pasan a 16.
4: Pasan los dos primeros de cada grupo.
2: Exacto.
0: Los dos primeros de cada grupo.
2: Uh-huh. Entonces, buenos días, Tina.
4: Buenos días.
2: Pasan ya a los 16avos de final.
0: Yes. ¿A la próxima? ¿Qué?
2: A los 16, no a los cuartos de final.
0: Ok.
2: ¿Qué es lo que estamos buscando? El quinto partido.
0: O sea que okay, Estados Unidos juega hoy con Australia. O sea que si gana Estados Unidos, entonces también pasaría también.
4: Sí, se pone primero también en su grupo.
0: Ok, muy bien. A las 9:05 de la mañana venimos con un update completo de todo lo que pasó ayer y lo que va a suceder durante todo este fin de semana. Muy bien, felicidades a México.
2: Despierten, muchachos.
0: Oye, me desespera hoy. Ay. Le están advirtiendo a la gente otra ola de calor. Señores, va a ser calor, pero qué duro. ¿Sabe que ayer el calor estuvo intenso, pero intenso? Aunque cuando tú te metías, yo me ponía debajo del techo, pues no lo sentía. Pero tú no hacías más que caminar al sol. Wow, pero, o sea no, yo no sentía el fogaje. Yo lo que sentía era el sol en la piel. Pero era como si no hubiera, como que no hay nube, tú sabes. Como ponerte un blower así en el brazo.
2: Así se siente el calor seco.
0: Ay,
2: así
0: Dios
2: se siente,
0: mío.
2: Como que te quema la piel.
0: Sí, men, qué cosa más desagradable.
2: Sí, y tú, por ejemplo, tú no estás acostumbrado a ese tipo de calor porque tú siempre has estado en humedad.
0: Uh-huh.
2: Hasta cuando vivías allá en el norte, allá el clima es relativamente húmedo, no
0: frío,
2: es tan
0: frío.
2: Caluroso. Sí, pero húmedo, uh-huh. No es caluroso. Como de desierto, y así es el clima de desierto. Allá en Chihuahua, en Texas, en Nuevo México, en Arizona, ese calor es justo así como lo sientes tú.
0: Así, bien.
2: El sol sale y te quema directo a la piel, o sea, te quema como que arde. Es una cosa muy rara, es bien diferente. Como que no hay esa capa de humedad que te puede a lo mejor cubrir la piel.
0: Sí, pues bueno, pues esperan hoy temperaturas igual que ayer y hasta un poquito más. Creo que en lo que va de junio, en el área aquí de la Bahía de Tampa, no ha caído todavía una pulgada de lluvia. O sea, amor, tú viste que llovió un chispito aquí y allá, pero eso, algo bien pasa. Ni una pulgada de lluvia se ha registrado en el aeropuerto internacional todavía de Tampa. ¿Me entiendes? Le están pidiendo a las personas que si no tienen que salir, que se queden dentro de su casa, las personas que trabajan afuera, que se abriguen, que se pongan por lo menos camisa manga larga, especialmente las personas que trabajan en la construcción.
2: Sí, hombre.
0: En los techos, esa gente son unos duros. Yo creo que para mí ese es el trabajo más como, lo voy a decir de esta manera, un trabajo como cruel. Yo veo ese trabajo cruel, uno trepado allá arriba, aguantando ese sol tan fuerte.
2: Tremendo.
0: Doblado también, como cargando la cuestión esa en el belt, lleno de clavos y tornillos y la máquina esa. No, es un trabajo duro, bien duro. Te están pidiendo que si trabajas en la construcción, que también que te hidrates mucho antes de comenzar a trabajar. Mucha gente empieza a tomar agua cuando están ya metidos ahí. No, tú tienes que comenzar a tomar agua, por ejemplo, si tú...
2: Por lo menos un día antes.
0: Tienes que tomar mucha agua, pero mucha agua. Tú sabes, mucha agua, porque vas a botar mucho sodio. Mucha gente dice, mira cómo tengo la camisa blanca. Sé que eso es la sal de tu cuerpo.
2: Sí.
0: ¿Me entiendes? Esa es la sal de tu cuerpo. Por eso tiene que... Y si puedes agregarle como electrolito y cositas así, te vas a hacer un gran favor. ¿Me entiendes? Para ti y para tu salud. Y si no tienes que salir, quédate dentro de la casa.
2: Sí,
0: facilito.
2: Hombre. Sí. Qué fuerte las temperaturas,
0: Dice que si estás caminando en la mañana y de momento tú sientes como un vapor demasiado, como que no sientes, que te entres en la casa, te des un baño de agua fría y si continúa, que llames a tu doctor o vayas al hospital. Así. Y también te hablan del aire acondicionado, que son unos tips más adelante que te vamos a estar dando referente al aire acondicionado. En este momento,

0: cuento.
1: Tiene que ponerle, eso te iba a decir, que le pongan medias de esas.
0: Sí, si no se las ponen, porque no todos los perros tienen medias, simplemente tú pon tu palma de la mano en el cemento. Y si tú crees que puedes soportarlo, tu perrito también. Si está muy caliente para tu mano, también para tu perro.
1: Ahí está. 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Y dicen que no hay otra manera. Por más que traten, los precios tienen que aumentarlo. Lo tienen que aumentar. No hay de otra.
0: Ay, no, ¿cómo que no? Si sí, pueden, ánimo, si pueden.
1: No, te voy a contar rapidito detrás de Zion y Lennox.

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0: 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Ahora mismito, rapidito.
1: Oye, Randy, ¿sabes qué? Arrestaron a un tipo de Apollo Beach.
0: ¿Qué hizo?
1: Un enfermo, un infeliz, una basura humana.
0: ¿Pero qué pasó?
1: Bueno, pues tenía nada más y nada menos que alrededor de 160 devices o aparatos con material de abuso a menores.
0: Oh, wow. Óyeme, tú sabes, tú mencionas eso ahora y yo creo que esta semana, yo creo que es como la tercera o cuarta vez que yo escucho eso. Más que en esta semana, entre policías. Bueno, lo del policía era más o menos que tenía una relación ahí, pero entre otras cosas que hemos escuchado durante esta semana, ¿me entiendes? Creo que un foster father también.
1: Ahora, te voy a decir algo. A lo mejor podríamos pensar, y hay que verlo por este lado, podríamos pensar, ¡ay, el mundo está loco! ¡Ay, gente está enferma! No, lo que pasa es que siempre han estado ahí. Pero yo más bien le doy el crédito a la policía digital o a la policía a que están haciendo bien su trabajo y buscando a estas personas, y una vez que las arrestan lo hacen público para que vean, mira, te estamos velando. Yo lo vería por ese lado en vez de decir, ay, las cosas están bien malas ahora. Simplemente están las cosas, yo pienso que igual, pero ahora sí los están atrapando. Pues este hombre de Apollo Beach fue arrestado el miércoles después de que los agentes dijeran que encontraron por lo menos 100 archivos de material de abuso infantil en sus dispositivos electrónicos. Fue con una orden de registro de registro en la vivienda que ubicada en Apollo Beach, y determinaron que él estaba descargando pornografía infantil.
0: Ajá.
1: O sea, y vuelvo a lo mismo, si tú te pones con esas cochinadas, la policía está velando y les puede llegar una alerta y te investigan y se dan cuenta, esta persona en esa casa o en esa casa están descargando ese tipo de material. Pues también encontraron archivos con zoofilia.
0: ¿Qué es eso?
1: Abuso, pero con animales.
0: Oh, como animales. Oh. No, este tipo sí era un loco. Este es un enfermo del demonio.
1: Asqueroso. Que lo metan a la cárcel y no salga. Recolectaron 160 dispositivos que contenían por lo menos, dice, 236 terabytes de datos como evidencia.
0: 236 terabytes.
1: Ajá.
0: Mira, en mi teléfono yo tengo un terabyte. ¿Y cuántas veces dijiste?
1: 236.
0: Y yo no tengo ocupado ni un 20%.
1: Dice, para modo de referencia, tú lo estás diciendo, tú tienes un terabyte en tu
0: teléfono. Y no tengo ni un 20%, yo tengo un chorro de video, y tengo videos largos de casas y cosas que yo retrato y cosas así.
1: Pues a modo de referencia lo pone aquí la policía, dice que esa cantidad de datos es suficiente para llenar 236 consolas de Xbox Series X.
0: Wow, imagínate. O sea, que el tipo lo que tenía, ya.
1: ¿Quieres nombre?
0: Ah, ¿cuál es el nombre?
1: Y cara, ahorita más al rato los vamos a mencionar para ponerlo ahí, quemarlo al tipo.
0: ¿Quién es el tipo, el nombre?
1: Michael Austin Gallo. O Gallo.
0: Gallo.
1: 38. Bueno, yo tengo primos que apellidan y le decimos Gallo.
0: Sí.
1: Pero Michael Austin Gallo o Gallo, de 38 años. A ver si se pone gallito ahí en la cárcel.
0: Sí, ahí feliz. Sí. Ahí está.

0: Óyeme, ¿sabes qué? No, dicen que no, por más que traten, no van a poder, tienen que aumentarlo. ¿Qué? Tienen que aumentarlo. Dice, no, olvídate de eso. Ya. Bueno, a mí me llamaron y me dijo, Nandy, tengo que hacerlo. Y yo, chico, ¿pero por qué? ¿Por qué lo vas a aumentar, chico? Porque tengo que hacerlo, Nandy. Tim Cop me llamó, tú sabes, el de Apple.
1: Oh, sí.
0: Mira qué casualidad. Mira, yo decidí, a mí se me estilló la parte de atrás del iPhone mío, que este es el 14.
1: Ajá.
0: Y yo decía, caramba, mano, este comprado de mi teléfono está bueno. ¿Por qué? Se me estilló, pues gasté $100 ahí, pero lo único es que ahora no está a prueba de agua. Cuando te lo reparan así, no, ya sí. Pierde esa garantía, ¿verdad?
1: Ajá.
0: Aunque ya se acabó la garantía, anyway. Pues entonces, yo dije, voy a esperar a que salga el 18. Iba a coger el 17. Entonces, ya faltan un par de meses, yo espero el 18, ahora me lo van a aumentar. Dicen que todo se debe a todo esto de la inteligencia artificial, que están, creo que están comprando y que todos los chips, y hay una alta demanda. Y creo que a raíz de esto, dice que lamentablemente la subida de precios son inevitables. Ellos dicen que están haciendo todo lo posible para mitigar los enormes aumentos que por más que ellos traten, dicen que no se puede. No pueden. Pero sí, pero un cientuco está duro.
1: Está, tal, ¿eh?
0: Le van a tirar arriba un Benjamin. Y un Benjamin duele. voy a tener que comprarme uno. ¿Cuál es el que menos memoria tiene? Creo que es como en 500, creo que es. Algo así como 200.
1: Algo así, ni idea, pero yo siempre los lleno. ¿Con qué? No sé. Fotos, videos. Pero,
0: no, por eso mismo fue yo compré este Terabyte, porque yo venía a esa casa y te que está borrando videos. Y dice, caramba, dice, este video de esta casa. Yo tenía que aguantar. Ay, no, fíjate de eso. Era un dolor de cabeza y por eso decidí comprarle ese Terabyte. Que ya me di cuenta que completo no lo necesito completo.
1: No.
0: Yo creo que voy a comprarme como un medio palo. Como medio Terabyte.
1: Está bien.
0: Pero es un cientuco.
1: Sí.
0: Cientuco duele.
1: Sí, agárrate, prepárate.
0: Cientuco duele. Cientuco duele. Así que el 18. Dicen que el 18 también va a suceder en las iPad, todo lo que tiene que ver de todos estos productos de Apple se espera un aumento. Dicen que están pronosticando, yo no estoy diciendo que va a ser $100 completo, pero es lo que dicen los especuladores. Yo quería hacer más que un cincuentón, tú sabes.
1: Pues mira, a todos aquellos que les encanta y que cambian de teléfono cada vez que sale uno nuevo. No les importa porque se endeudan con uno y los endeudan con otro y los endeudan ya, con otro y luego con otro y luego con otro.
0: Y nunca tienen un teléfono de ellos.
1: Y se olvídate, $100 no es nada, me endeudo, no pasa
0: dice,
1: nada.
0: Dice, la última la paga aquel.
1: Imagínate.
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1: Calorón el día de hoy, así que prepárate, la temperatura más alta oficialmente, supuestamente en los 95, pero volvemos a tener un heat advisory en donde las temperaturas se van a sentir hasta los 110.
0: Va a estar caliente.
1: El índice de calor, ¿qué tal? Uh-huh. Ahora mismo en el área de, vamos a comenzar, Brandon, 80.
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0: Desde el centro de tráfico de Estrella Insurance, mirando por acá las carreteras, los puentes y las cámaras, vemos que solamente hay en estos momentos una construcción y hay dos carriles que están cerrados. Y esto es en la 275 en el área de San Pete, 275 Sur, cerca de la salida 26, que es la calle, la avenida 54. Así que si puedes evitarte esa ruta en la mañana de hoy, te vas a hacer un gran, gran favor. El resto de los puentes y todo, mire, todo está fluyendo. 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
0: Regresamos a nuestra programación. 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

0: o no sabes, tenemos para ti ahí 4 entradas para que vayas a disfrutar y combatas esta calor terrible que está sucediendo aquí en el área de la bahía de Tampa, para que vayas a Venture Island. 4 personas. 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Ayer, lamentablemente, ¿verdad? Murió Alex Bueno. Alex Bueno, uno de los cantantes más grandes que ha dado la República Dominicana. Como le decían, el señor de la sierra. ¿Sabes qué? Alex Bueno. O sea, que Alex Bueno es parte, yo digo, de mis comienzos en la radio. Porque yo recuerdo cuando yo comencé en la radio, ese tipo estaba en el tope de su carrera. Ese tipo era... Fue cuando Juan Gabriel había grabado la canción Querida, que la hizo de versión merengue. El tipo estaba con todas aquellas canciones, Amor Divino, todas esas canciones que lo hicieron bien. Una persona hasta el sol de hoy, si escucha las canciones de él, es como escuchar, como es como Frankie Ruiz, que todavía tú escuchas canciones y tú piensas que son canciones que son nuevas.
1: Ajá.
0: Que estaban bien adelantados a la tecnología en aquel momento. Y a raíz de lo que es el cáncer, lamentablemente, estaba joven, apenas tenía 63 años.
1: Oh, wow, sí.
0: Un hombre sumamente joven. Creo que el tipo, él en su juventud, pasó por muchas, tú sabes, pasó muchas, como todo artista, tú sabes, sus altas y bajas, pero nunca dejó de ser el artista que era, un artista completo, un artista que cantó en todos los géneros, sabidos y por haber. Ya, porque hoy día vemos a muchos artistas de nuestros países, ¿verdad? De origen, y dicen, no, que este es el mejor, no, que no, este es el del momento. Pero están los que dejaron ese legado atrás.
1: Sí, claro, siempre.
0: Esas personas que fueron los que, como el caso, hablamos una vez más de Alex Bueno. Alex Bueno, que fue, el tipo cantaba balada, era bohemio, cantaba bachata, cantó hasta salsa. ¿Me entiendes? Imagínate. Así que nuestras oraciones con toda su familia y también con todos nuestros hermanos dominicanos. Sabemos que para ellos Alex Bueno es una base, una raíz de la música. Así que, y escuchar la música de Alex Bueno es un deleite. Yo ayer en la tarde, mientras me preparaba, eso es lo que estaba haciendo, escuchando. Y tú te vas atrás y dices, wow, a mí se me había olvidado esta canción, se me había olvidado esta otra canción. Y así que felicitamos a toda nuestra comunidad, hermanos dominicanos, y estamos con ustedes. ¿Ok? Todavía va a haber mucho Alex Bueno para siempre, porque las canciones están ahí y nunca lo vamos a olvidar.
1: All right, familia. Bueno, vámonos un poquito a cambiar el tema, y ya ves que estamos hablando del calor, ¿verdad? De que hoy la temperatura va a poder subir, Nandy, hasta los... se va a sentir el índice de calor hasta los 110 en algunas áreas. Hay que tener mucho, mucho cuidado con no dejar los niños en el carro. Esto no sucedió aquí en Tampa ni en Florida, pero hay video y todo donde una policía en Washington rompen o quiebran la ventana de un carro, Nandy, porque tenía un toddler adentro.
0: Ahí solito. Vamos otra vez. Mira que uno lo menciona todos los días durante esta
1: y
0: temporada.
1: Vuelve la burra al trigo. Yo no puedo creerlo. Un niño, o sea, un toddler, estaba dentro de este carro, sentadito, solo esperando a sus papás, donde la temperatura estaba en los 90, pero dice que se podía sentir hasta los 120 grados.
0: Uh-huh.
1: Tuvieron que quebrar la ventana, sacan al niño y obviamente se llevaron arrestado a los papás. Los dos están enfrentando cargos.
0: Muy bien, muy bien. Por la piedra lo deben pasar, ¿tú me entiendes?
1: Horrible.
0: Oye, mira que se habla de eso durante esta temporada, ¿me entiendes? Durante todo el verano. Es más aquí en la Florida, que es caliente de por sí, porque tú sabes, aquí el invierno es bien, bien cortito. Aquí el invierno es... Aquí si no corres a la ventana, se fue, ¿me entiendes? Así que mira que se habla mucho de eso, no dejes los animalitos, no dejes los perritos dentro del carro, no dejes los niños, ¿me entiendes?
1: Hijos.
0: E incluso, creo que esta semana hablé, cómprate un carro de estos. Mira, los carros coreanos y japoneses tienen una tecnología increíble, que cuando te vas a pegar de montar del carro, especialmente los niños, te dicen, mira, que mire el asiento de atrás, ¿me entiendes? A ver si dejaste algo, a un niño, un animalito, señores, por Dios, brother. Yo creo que está bien difícil que a ti se te olvide que tú tienes a tu hijo en la parte de atrás. Es bien difícil.
1: Es complicado.
0: Tú tienes que tener, lamentablemente, lo digo porque así lo siento, es, tú tienes que tener problemas mentales.
1: Mira, Nani,
0: si tú tienes un hijo y tú sabes que tienes chiquito, cuando tú eres mamá y eres papá, y más cuando tu niño es tan pequeño que tú estás todo pendiente, mira, es más,
1: estás exagerado, o sea, siempre cuidando en extremo todo. A los niños.
0: Sí, tú claro piensas que algo está pasando todo el tiempo.
1: Sí, sí, sí.
0: ¿Me entiendes?
1: Entonces, mira, algún dato interesante que estoy viendo aquí, que es importante que sepamos. Dice que los niños son mucho más vulnerables cuando se quedan dentro de un carro que los adultos. Uh-huh. Porque la temperatura corporal de un niño aumenta de 3 a 5 veces más rápido que la de un adulto.
0: Oye, ¿eso?
1: Por si no lo sabían, la temperatura de un niño, temperatura corporal de un niño aumenta de 3 a 5 veces más rápido que la de un adulto. Por eso es que es mucho más peligroso dejar a un niño dentro de un carro a que se quede un adulto solo. Digo, el adulto puede abrir la puerta, ¿verdad? Pero claro, en caso de que se quedara dormido.

0: está fuerte.
1: Fuerte completamente, ¿no? 107 grados, olvídate. ¡Uy! Agonizante. Agonizante. Oye, tú sabes que este fin de semana es el fin de semana de papá. Ajá. Y nosotros hoy estaremos sacando, mira, ganador para el car wash durante todo el año para que se lo regales a papá. Cristi, me están preguntando que cuál es la

0: Te lo confirmaron que nosotros los padres somos los expertos
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0: decirle, pregúntale a tu mamá.
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3: All right, familia, la temperatura para el día de hoy, un calor extremo, hay una advertencia y todo, así que hay que tener mucho cuidadito. Oficialmente podría ser en los 95 grados, pero con un índice de calor de hasta podría llegar a 110 grados. Ahora mismo en el área de Zephyr Hills, 81 ya.
4: Bueno, qué caliente.
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4: Desde el centro de tráfico de Estrella Insurance, mirando por acá las carreteras, los puentes, las cámaras, vemos que los cuatro puentes aquí en el área de la Bahía de Tampa, todo está fluyendo, todo está en verde. Donde hay un accidente en estos momentos es en San Pete. Lo acaban de reportar en la calle 4 y la 83 Avenida. También en aumento la 41 entre lo que es Gibsonton Drive y el Solomon Expressway. Sí, más o menos el bando norte da un poquito lento. Y también lento llegando al downtown donde termina el westbound de la 4. ¿Quieres ahorrar hasta la mitad en tu seguro de auto? 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
2: Oye, hay una advertencia de calor extremo para toda el área de Tampa Bay. La temperatura oficialmente la más alta va a llegar a los 95, pero el índice de calor se podría sentir hasta 110 grados. Y todo esto desde las 11 de la mañana hasta las 7 de la noche. Así que hay que tomar precauciones. Y ahora mismo, Nandy, en el área de Lando Lakes, 81 ya.
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0: Desde el centro de tráfico de Estrella Insurance, mirando por acá las carreteras, los mapas y las cámaras, vemos en estos momentos que está lento la US 41, la 41, entre lo que es el Salmon Expressway y Gibsonton Drive, el bando norte de la 41 también en aumento, la 275 sur llegando al downtown, y en este momento también hay un accidente que se registra en San Pete, en la 4 y en la 83 avenida norte. 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

0: ¿Qué no puedes creer?
1: No lo puedo creer.
0: ¿Qué?
1: Que este vuelve y mete las patas otra vez, mete lo que no es. Dale, no, chico.
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1: Bueno, lo que está en tendencia, lo que está en tendencia en estos momentos es que mira, tenemos para ti 4 entradas para que vayas a Adventure Island. ¿Qué tienes que hacer? Márcalo ahora mismo. Es el 813-819-0971. ¿Ok?
0: Muy bien. Varias cosas. Ya dijimos que hay una advertencia de calor extremo el día de hoy. La ciudad de Tampa tiene unos cooling stations, unas estaciones donde puedes ir a refrescarte y te pueden ayudar para hidratarte. Son varias en la ciudad de Tampa, para que lo busques ahí en la página oficial de ellos. Pero bueno, eso queríamos decirte, que tienes que tener mucho cuidado, hay que hidratarse. Y lo ligo con, ¿te acuerdas ayer que hablamos de un hombre, que una persona que dejó a un perrito en una jaula?
1: Sí, señora.
0: Afuera, y el perrito se murió.
1: Uh-huh.
0: Bueno, pues el follow up, ¿sabes por qué? Le preguntaron por qué el perrito, por qué había dejado a su perro afuera en
1: qué?
0: Una jaula. Que porque el perro se estaba portando mal en el apartamento, entonces lo dejó afuera.
1: Oh, ¿ella vivía en un apartamento?
0: Eso es lo que dice.
1: Ah, María, por eso, tú sabes.
0: O sea, puedes meter la jaula adentro. Y entiendo, pero adentro, donde está el aire acondicionado, infeliz, a este tipo lo arrestaron y todo, pero esa fue la razón. Pero ¿por qué tú dejas al perro afuera sin agua, sin comida, con este calorón? Bueno, es que se está
1: bueno, es que,
0: mal
1: es que
0: para
1: yo,
0: controlarlo.
1: Pero si ya vive en un complejo de apartamentos, yo me imagino que los mismos gente que trabajan ahí se tienen que haber dado cuenta, ¿tú me entiendes? La misma gente.
0: Sí, pues por eso lo reportaron. Cuando lo reportaron, llevaron al perro, pero el perro no sobrevivió.
1: Qué pena. Y era, me imagino que era un perro pequeño, ¿no?
0: No era un perro pequeño, era un perro de este tipo, mira, grandulones. No sé qué raza es.
1: Oh, esos como un grandulones. Boxer. O sea, tiene que ver como de boxer mezclado con elefante.
0: Sí, grandulón. De esos que no son. Son
1: pero
0: son
1: un
0: no
1: perro
0: son
1: grande.
0: Altos, no son muy altos, son grandes, pero son gordones.
1: ¿Tú sabes qué? Yo sé que me voy extendiendo, Papolita. Regálame un segundito. Mira, lamentablemente, yo de esta manera pienso yo. Yo creo que si tú tienes un apartamento, es un animal muy grande para tú tener un apartamento.
0: Sí.
1: Un animal así necesita espacio. ¿Me entiendes?
0: La raza es Cane Corso. Qué pena.
1: ¿Qué, cómo es?
0: Cane, para los que saben, Corso.
1: Está grande.
0: Yo sí veo un perro así, de esos que perritos que te dan miedo, ¿eh? O sea, que los ves, que dices tú, éjele.
1: Pero si tú tienes un animal así, un perrito así, debes tener una casa, caramba.
0: Claro.
1: Es como un abuso tenerlo dentro de un apartamento encerrado también.
0: Mastín italiano, se llama en español, dice aquí.
1: Wow. Bueno, lamentablemente ahora el tipo le van a dar tremendo mastín en el bolsillo y en la cárcel.
0: Mismo.
1: ¿Me entiendes?
0: Ay,
1: que va,
0: bueno.
1: Que es para adentro que va.
0: Feliz.
1: Mira, la cienciología ganó la batalla por una calle en Clearwater.
0: No, yo ni hablo de ellos porque...
1: ¿Por qué? Bueno, pero pues fíjate, a lo mejor tú tienes algo de razón.
0: Te están observando.
1: Mira acá, ¿cómo es? ¿Cientología o cienciología?
0: Cierto, estás jugando.
1: Mira, ¿es cienciología o cientología? ¿Cómo es?
0: Pues no sé, Nandy. Y yo creo que es Scientology.
1: Bueno, pero eso ya será un anglicismo.
0: En inglés.
1: Si lo
0: pero en español, yo creo que sería cienciología, pero mucha gente dice que es cientología.
1: No, es cienciología.
0: Que es que a ellos les gusta sentir.
1: Seguro, you never, never, never know. Anyway, la cuestión es que ganaron una batalla, ¿la? Por una calle, y es que ellos necesitan, quieren ampliar, ¿verdad? Y
0: ¿ampliar o apoderar?
1: Bueno, vamos a hablar ahí. Lo que te puedo decir, yo conozco personas que trabajan en el edificio del lado, ahí que yo, lo de buena tinta. Y creo que hay tremenda batalla ahí. Creo que ganaron, el voto fue de 3-2, pero creo que viene una contrademanda ahí. Porque aparentemente más del 50% de la gente no está de acuerdo con eso. ¿Me entiendes?
0: Sí,
1: pero yo no entiendo cómo que trabaja eso. Porque si yo puedo entender que a lo mejor a la gente no le gusta, pero si tú eres dueño, de esos edificios, no te pueden decir qué hacer y qué no hacer con eso. ¿Me entiendes? Y si ellos quieren ampliar las facilidades de ellos, no es que yo esté de acuerdo, deje de estar de acuerdo con ellos. A mí
0: bueno,
1: me da lo
0: pues
1: mismo.
0: Yo me imagino que a lo mejor es si ellos amplían y se apoderan de la mayor parte de Downtown Clearwater, no van a poder a lo mejor haber otros restaurantes o poner un downtown tipo San Pete. Downtown Tampa.
1: Te entiendo.
0: Sí, me explico, como que no lo pueden sacar más.
1: Porque entonces ellos mismos será lo que van a bloquear que eso suceda. ¿Será eso?
0: Porque todo eso es para ellos.
1: Puedo entender. Y rapidito, un dato curioso en todo esto. Creo que habían cerca de 2,000 personas que estaban ahí, ¿verdad? Ajá. No especifican, dice que eran cerca de 2,000 personas.
0: ¿Los reclutaron?
1: No, solamente dejaron entrar a 278 personas, 278, y solamente una persona estaba en contra de lo que estaba sucediendo.
0: ¡Ay, qué casualidad!
1: Pero los votos, 3-2, señores.
0: ¡Ah! Parpa.
1: Ahí sí digo yo, díselo,
0: díselo.
3: Es sospechoso, muy sospechoso.
0: Eso te delata.
1: ¿Te delata y de qué manera? Ok, este es tu momento ahora. ¿Quieres participar en Sabes o No Sabes?
0: Sí.
1: Márcalo right now. El número es el 813-819-0971. ¡Viene!

0: con Melina León, así que estamos listos. Todavía falta, ajá, pero estos boletos se van a acabar. Y ahí no está. Los puedes comprar en ningún lado.
1: ¿Sabes qué? Ahorita, a eso de las 7:35 minutos de la mañana, voy pensando en esa canción de despecho porque necesitamos hacer continuar con el playlist en el día de hoy. Ese playlist tiene que continuar. Necesitamos aproximadamente como unas 50 canciones. Cuidado si más. Ok, porque la vamos a poner a cantar y queremos que vayas con todas tus amigas. Así que bien pendiente, a las 8 de la mañana te decimos de qué manera te puedes ganar esas 4 entradas. Ok.
0: Muy bien.
1: Saludito a la gente que están en el TikTok de El Sol 971 FM. Saludos para todos ustedes, gracias.
0: Saludos, familia.
1: Y yo sé que quieren escuchar musiquita por ahí, me pidieron de Alex. Bueno, más adelante venimos con otro temita bien chévere.
0: Sí, les gustó mucho que les pusieras esa canción de Alex Bueno.
1: Así que más adelante, como todos sabemos, Alex Bueno, pues, perdió la vida ayer. Falleció ayer a sus 62 años en New York. Y durante toda la mañana vamos a estar recordándolo que una con una cancioncita aquí y otra allá. ¿All right? ¿Estamos ready ya para Sabes o No Sabes, muchachos?
0: Sí, señorito.
1: Gracias por la costurita.
0: A tus órdenes, para que me lo pedidas.
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1: En la línea tenemos directamente desde Valencia, Venezuela, a mi gran pana, a Lucas Mientes. ¿Sabes que Lucas Mientes? Sí, Lucas Mientes.
0: Mientes. Lucas. Te arrepientes.
1: Sabe que Lucas está casado con Leomara, tienen dos hijos, viven aquí en North Tampa. El tipo trabaja en audiovisual y en el landscaping. Tiene dos trabajos, como que de un extremo al otro, como que de lo profesional a lo que es la naturaleza. Ándale. Tú sabes, es como raro.
0: Pues es que así son los mentirosos. No es cierto.
1: Aquí lo tenemos en línea. Lucas, ¿cómo tú estás, Lucas?
4: Buenos días, Nandy, Christy.
0: Lucas, no me digas que yo soy como la persona número 1000 que te dice. La gente sigue diciendo que tú y yo estamos locos, Lucas.
1: ¿Verdad?
4: Sí, la última vez fue Nandy.
1: Oh, sí,
0: la
1: mira.
0: Última vez fue Nandy, ¿viste?
1: Mira, ven acá y Leomara, ¿qué te dice? Papi, tú no estás loco, nada.
0: Miénteme, Lucas, te dice.
1: Para que la nariz crezca, ¿la?
0: Ya. Vamos a comenzar. Ya sé que es viernes, pero vamos a ponerlo
1: para encima.
0: Listo, Lucas. ¿Cómo se llama?
4: Felicitaciones.
0: Ok, mi amor. ¿Cómo se llama el río de Downtown Tampa?
4: Hillboro River.
1: Ay, María, ¿cómo? ¿Tú no tienes a Leomar ahí para que te ayude, chico?
4: No.
0: Oye, Rey, cuéntame, ¿quién va a la cárcel? ¿El imputado, el acusado o el condenado?
4: El condenado.
0: Condenado este de Lucas, qué bárbaro. Oye, ¿cuántas patas tiene una araña?
4: 8.
0: Eso, muy bien.
1: Oye, el tipo conoce de arañas, ¿oíste, Cristi?
0: Claro.
1: Usted sí sabe de araña, Lucas.
0: Lucas,
1: ¿cuál es tu araña? ¿Cuál es la araña que tú más miedo le tienes?
4: La pelúa.
1: Ok, está ya. Bien.
0: Lucas, compórtate.
1: Lo muero, te está escuchando.
0: Qué cosas. Ok, cuéntame, ¿en qué continente está Ecuador?
4: En el continente americano.
0: Claro.
1: Muy bien.
0: Fácil.
1: Luca no vacila.
0: Oye, dime los colores de la bandera de México.
4: Verde, blanco, rojo.
0: Eso. ¿Sabes que México se enfrentó a Corea? ¿Corea del Norte o Corea del Sur?
1: Ya lo que dice.
4: Corea del Sur.
0: Muy bien. Ahora hoy es viernes, Lucas.
1: Anda.
0: ¿Qué significa? Hoy Victoria. Cena Pancho.
1: Hoy se ve.
0: Hoy cena Pancho. Ahora dime tú qué es lo que le dices a tu esposa para que se logre esa cena de Panchito.
1: ¿Cómo que tú le dices? Dile, Leomar, mami.
0: Ándale, dile, para que se vaya ahí.
1: Lea.
4: Mi vida.
1: Lea.
4: Acompáñame, que te voy a enseñar algo.
1: ¡Ay! Y si ella te dice, ¿qué tú me vas a enseñar a mí, muchachito? Dime.
0: A mí me gusta la sorpresa, dime ya. Okay,
1: dime lo que es que me va a enseñar.
4: Algo así responde.
1: Y ella te va a decir, ¡es engaño! ¡Mira!
0: Ya, ok, vámonos con la que sigue. Dime, cántame, Lucas, tu canción de despecho favorita.
1: Ahí está.
0: No te hagas que sí tienes. Ese era hombre o mujer, no importa.
4: ¿Cómo olvidar?
1: Eso no es una canción. No, te mira, cántale una de los terrícolas que dice: ya estás contenta. Terrícola. Acabaste con mi vida.
4: No, voy a cantarla del invierno pasado.
1: Ah, pues dale, cántala.
4: El invierno pasado, mil cosas hermosas. Y hasta ahí me las.
0: Sí, Tina, que te fuiste en 1944 con esa canción. Vamos. Lo dijo Tina.
1: Vamos a perdonársela ahí.
0: Oye, repite conmigo, Parangaricutirimícuaro.
4: Parangaricutirimícuaro.
0: Eso.
1: Duro.
0: No, aquí Lucas.
1: Él no canta, ¿verdad? Pero.
0: No. Y por último, hoy es viernes con B de
4: Victoria.
0: Eso.
1: La mujer lo insulta.
0: 1, 2, 3, 4. 5, 6, 7, 8, 9, 10.
1: ¡Ave María!
0: No, y te fijas como dice, sí, todas.
1: Sí.
4: Felicitaciones por la victoria de México.
1: Bien macharrán él.
0: ¿Y sabes qué? Felicitaciones a ti también. Ponle que.
2: Tú sí sabes.
0: Felicitaciones, gracias, mi queridísimo Lucas, porque te acabas de llevar estos 4 boletos para que se vayan toda tu familia a Adventure Island. Dímelo con cuál emisora.
1: Dile, Luca, miente.
4: Por el Nuevo Sol.
1: Ok.
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0: quédate la más bajita. Hoy okay. hay una advertencia de calor extremo.
1: Muy bien.
0: Ok. Y ahora mismo en el área de Brandon 81.
1: Ah, está caliente, está caliente.
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1: Desde el centro de tráfico de Estrella Insurance, mirando por acá las carreteras, los mapas y las cámaras, vemos que todo está en verde. Mira, todito está en verde. No se ve atrasos en ningún lado, solamente un poquito cerca en la 301, debajo del puente de la I-75, donde es lo único. El resto todo está en verde, todo está fluyendo, qué chévere. 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

0: ¿Sabes qué? Que se acerca ya nuestro privado en vivo con Melina León. O sea, estamos ya en la recta final. Es muy importante. Estamos haciendo este playlist para la noche de despecho. Ya, Cristi, tiene. Cristi, ya tú tienes la canción que quieres agregar.
1: Ya la tienes. Ya, okay. Ya está todo listo.
0: Necesitamos que agregar la tuya rapidito a través del 838-190971. ¡Viene!

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1: Así mismo es, el nuevo Sol 97.1, líder en variedad y diversión en Tampa. A las 8 de la mañana te decimos de qué manera te vas a ganar. Mira, 4 entradas para que vayas a nuestro privado en vivo con Melina León, 30 de julio en el Seminole Hard Rock Hotel y Casino. Cristi, pero necesitamos conseguir hacer terminar la lista de canciones de despecho.
2: Sí, lo que pasa es que en este privado en vivo, Melina León va a cerrar con broche de oro la noche, pero antes, nuestros DJs van a tener una batalla con las mejores canciones de despecho. O sea, visualízate tú y tus amigas en el Hard Rock cantando a todo pulmón estas canciones. Yeah.
1: Oye, eso
2: va a estar buenísimo. Además, vamos a estar regalando boletos para conciertos como el de Karol G y demás. O sea que va a estar buenísimo. Ve pensando cuál es la canción de despecho favorita.
1: Ok.
2: Yo ya tengo una.
1: Así que vienes rapidito. Este es tu momento para que marques el 813-819-0971. 813-819-0971 es el número que tienes que marcar. Y también por acá nos puedes escribir a través de la aplicación La Música, a través del TikTok. El Sol 971FM. ¿Y cuál es la primera canción que tenemos, Cristi, para ir arrancando?
2: Vamos con la primera canción.
1: ¿Cuál es la canción?
2: Detrás de mi ventana.
1: Tía, detrás de mi ventana.
2: O sea, yo a los 10 años cantándola a todo pulmón, no me importa.
1: ¿Así era?
2: Sí,
1: pero
2: sí,
1: canta. Cántate un chupito, Cristi, antes de que en lo que la ponen por la mitad.
2: Es que estoy ronca.
1: Pero más o menos al guillo, baja ahí,
2: detrás
1: papolín.
2: Detrás de mi ventana veo pasar la mañana. Mejor ponla.
1: Ok, dale.

0: ¡Ea! Claro, ¡qué clase de pecho! ¡Concubino y todo! ¡Ah, no! ¡Ya! Oye, esa está buena, apunta esa.
1: Yo tengo la tiene,
0: ya muy importante.
1: Tengo todas las canciones de la semana pasada y esta.
0: Oye, en lo que yo sé que hay gente ya que está en la línea, pero tengo que mencionar esta. Mira, esta Vivian, a través de mi cuenta de Instagram, Nandy Dávila Radio. Dicho sea de paso, hoy es Follow Friday, síganos. Nandy Dávila Radio, Cristi Valerrama con B de Bonita doble R y también el Sol 97 FM. ¿Ok?
1: Listo.
0: Vamos rapidito por acá, de parte de ella. Ella quiere que ponga la canción Se parece, te pareces tanto a él, de Miriam Hernández. ¿Cuál es esa?
1: ¿Cuál es esa? Oye, es que esas canciones
0: te pareces tanto a él.
1: Ponla.
0: Dale. No, ese no es, papo.
1: Sigue detrás de mi ventana. No, ese es detrás de mi ventana.
0: Te pareces tanto a él. Creo que es de Miriam Hernández. ¿Te pareces tanto a él? ¿Cuál es esa? Se me olvidó. Yo no sabía.
1: Suena.

0: Ave María. Oye, apunta, apunta, apunta esa.
1: Aquí
0: ¿te pareces tanto a él? Dime por acá, ¿cuál es la canción tuya, Tina? ¿Cuál es la canción que tú querías? La tuya de despecho, ¿cuál es? ¿Vas a cantarla ese día?
2: Claro.
0: Ok, ¿cuál es la tuya?
2: El cigarrillo de Ana Gabriel.
0: El cigarrillo de Ana Gabriel.
1: ¿Sabes que yo no sé cuál
0: es? No sé cuál es esa, pero nos vamos a entrar a la hora. Súper ahí, este, Luismi.
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0: Ah, oye, eso.
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0: Mira, ya canta.
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0: El diablo, Tina le mete al canto también.
4: Tina. Como usted despecho aquí.
0: No, no, te digo, papi, esto es una cosa.
1: Cántale,
0: cántale. Sigue, sigue.
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0: Oye.
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0: Oye.
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0: Cortale.
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0: Pecadora.
4: Creo que tengo bastante trabajo el día de despecho.
0: Apunta, apunta ese. Yo nunca lo había escuchado, pero está buena.
1: El cigarrillo, el cigarrillo.
0: Está buena el cigarrillo. Muy bien esa.
1: All right, ya tenemos gente en la línea.
0: ¿A quién tenemos por aquí? ¿A quién tenemos por ahí?
4: El cachetero, el cachetero.
0: Anda,
4: el
0: cire, este cachetero. Ya empezaron los machos despechados.
4: Oye, aquí. Como hay machos despechados en Tampa. Okay.
0: Dime, cachetero.
5: Para que tú veas.
0: ¿Cuál es la tuya?
5: La canción Isabel Pantoja, así fue.
0: Así fue. Ok.
4: Ya no
0: la aferre,
4: no la aferre.
0: Yo me imagino, este pobre cachetero, ¿verdad? Pensando en los hombres y todo este asunto. Ah, pobre hombre.
1: Dale.
0: ¿Verdad que sí? Ponle por ahí.
5: Eres.
0: La tiene por ahí, dale. Canta. Dale, canta.
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5: dale.
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0: Dale.
5: Contigo.

0: olvidar el pasado.
1: Ah, yo sé por qué lo dejaron.
0: No te aferres. ¿Por qué? ¿Por qué me dejaron?
1: Papi, brother, tú estás más perdido que Raúl la llegó en la canción. Ay, mire, qué duro, qué duro, qué duro. Gracias, Cachetero, por llamar, bro.
2: Es que las de Juanga no pueden faltar.
1: No, las definitivamente.
2: Las de Juanga no pueden faltar.
1: Mira, por aquí me estoy quedando también, mira,
2: ¿qué?
1: Melonga, qué sé yo. Es que le pone nombre, números, es como una mezcla ahí, como yo estoy pendiente acá con los 20 ojos.
2: Ajá.
1: Mira que herida también, que de Miriam Hernández. Pero ya me mira, la ponemos, sí, ya me mito. Vamos a la línea.
2: Vamos con otra.
1: Viene por aquí, ¿a quién tenemos por aquí? Hello, buenas.
3: Hello. Sí, buenos días.
1: Buenos Hola. Días, mi amor. Cuéntanos.
3: Por aquí, Ivaluz.
1: Cuéntanos, Luz, reina. Qué bien. Dime, ¿qué canción tú quieres escuchar? ¿Cuál es tu canción de despecho?
3: Mis amores, tengo un repertorio entero, pero le voy a dar una sola, vaya.
1: Dale, una.
3: No puede faltar Sin Él, de Marisela.
1: ¿Sin Él? ¿Cuál es esa?
2: Cántanos ahorita que la escuchas, vas a
3: ver. La que dice, no quiero esta vida, no quiero
1: ya te voy. Espérate, no te vayas, que ahí vamos para encima, vaya, dale, súbala.
2: Más adelante,
1: Luis. Dale para adelante, Luis, Luis, mi. Un poquito más para adelante.
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1: ¿Y?
2: Ahí va.

0: razón está despechada. Ya está, ella parece una gata bajo la lluvia. Dale, mi amor, suerte bello. Oye, esa está buena, ¿viste? Apunta esa por ahí.
1: Maricela sin él. Listo.
0: Mira aquí, me elonga con un montón de números. Ella quiere escuchar Herida de Miriam Hernández. Esa es la que dice: y así yo vivo mi vida.
1: No sé, hoy andan muy ochenteras con.
0: Sí, pues imagínate, tantos así. Pero por aquí, escucha, ahí tiene.

0: Es chilena, ¿verdad?
1: Sí, chilena, sí. No es por nada, pero es esa noche. Mira, yo estoy loco que llegue la fecha ese día. Eso va a estar bien bueno. Gracias por llegar, la tenía, mi amor. ¿A quién tenemos por acá ahora? Aquí en la 1. ¿Quién tenemos por aquí?
0: Hola.
1: ¿Tu nombre, mi amor?
2: Hola.
1: ¿Tu nombre y la canción?
2: Gina.
1: Cuéntanos, mi amor, ¿cuál es la canción que tú quieres escuchar?
2: Hay luto en mi alma, de los Terrícolas.
1: Y ese caso me acuerda a mi papá. Ay, luto en mi alma. Néstor. Súmale.
0: Digo que en paz descanse. Mira, esa canción sí es vieja.
1: Mira, esa sí la puedes poner desde el principio, ¿oíste? Porque esa canción es así, es el principio que está funny. Digo, no que está funny, que. Échala a correr. Ahí la tiene, cántala. Canta. El día, me acuerdo a mi papá.
2: Oh, God.
0: No, se fueron bien no. Atrás.
1: No, eso sí que está viejo. ¿Qué clase de despecho tú tienes, mujer?
0: No, pues adelántale, como que desde el principio.
1: No, pero ahí es que viene la canción cuando arranca, ¿eh? Ahí es que está donde. Dale un poquitito para adelante, Terry.
0: No.
3: Tuvo esa clase de.
2: Bastante bien. Oye, porque comienza a hablar.
3: ¿Cuándo vamos a seguir ocupando?
1: Un poquito para adelante ahí. No. Ahí.
3: Más.
1: Ahí viene. Más. Esa era la parte. Yo me acuerdo de niño, muchacho. Oye.
0: No, pues imagínate.

0: duro está eso. Eso, bueno, de Venezuela, ellos son de Venezuela. Son venezolanos ellos. Eso es desde que yo era niño.
1: Ok, no sé si voy a apuntar esa. ¿Cuál otra?
0: Apúntasela, ¿por qué no, Cristian? O sea, qué feo.
1: Okay.
0: ¿A qué tenemos por aquí? ¿Y qué, cuál es tu canción?
2: Hola, buenos días, buenos días.
3: Sí, buenos días, buenos días, buenos días.
1: ¿Qué pasa, Rey? ¿Cuál es tu canción de hombre despechado?
0: ¿Cuál es?
2: Oye, yo voy a tener que llamar todos los viernes, porque los viernes es que me cogen.
0: ¿De verdad? ¿Te gusta?
1: Presumido.
0: ¿De verdad? Oye, mira.
2: Yo escuché una en estos días que dice perro de cuerda.
0: Perro de cuerda. Ven acá.
2: Perro de cuerda.
1: No, ese es.
2: Perro de cuerda.
1: Sí, es perro recuerda. Sí.
0: No, sí. No. Ok, esa es la que tú quieres escuchar. Esa es la que tú quieres escuchar.
1: No, esa no se llama.
0: Ok, pues ¿cómo se llama?
1: Es perfecto y tú lo ves.
2: Esa es.
1: Es tu cárcel. Es tu cárcel.
2: Es perro de cuerda.
0: Mira, papo, yo te quiero ver ese día a ti ahí. Te quiero ver que para que coges el micrófono y comiences a cantar, ¿viste?
1: No, es su cabellazo. Pero llorar.
0: Ahí lo tiene, de canta.
2: Y me recuerda que
0: sientes
2: así. Esa es buena.
0: Esa es buena, ya. No la cantó, es lo que sé. Esa. Esto es político.
1: La del perro de cuerda.
0: Oye,
4: pero recuerda, tarde o temprano y tú lo verás.
0: Ahí está, ya, muchacho. Oye, la línea a reventar el 813-819-0971. Hola, por aquí.
1: A partir de hoy voy a cantar esa canción así: perro de cuerda.
0: ¿A quién tenemos por aquí? ¿Tu nombre?
5: Hola. Hola, buenos días, Alicia.
0: Alicia, mi amorcito bello, ¿cuál es la canción que de despecho que tú vas a cantar?
1: Suéltale.
0: El 30, ahí en el Hard Rock.
5: Olvídame y pega la vuelta de Pimpinela.
0: Dale.
1: Clásica, claro que sí.
0: Oye, esa canción sí. Ven acá, ¿a quién tú le vas a dedicar esa canción?
5: Bueno, tiene mucho tiempo que lo hubiera dedicado, pero ahora no. Ahora estoy con mi amor.
0: Ahora solamente recuerdos.
5: Ya.

0: ¡Maldito infeliz! ¡Hijuela!
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0: Dios mío, la línea está a reventar. Mira, tenemos que pausar una más. Seguimos con esto más adelante. Suelta. Hello, por aquí, tu nombre y qué canción.

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0: de Riverview 82 ya.
1: Ahí está.
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1: Desde el centro de tráfico de Estrella Insurance, mirando por acá las carreteras, los mapas y las cámaras, los cuatro puentes en el área de la bahía de Tampa, todo está en verde, todo está, las carreteras, todo está bien. Donde hay un poquito de lentitud es llegando al Salmon Expressway en la US 41, o sea, en la 41 Norte. ¿Quieres ahorrar hasta la mitad en tu seguro de auto? 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Y toda la gente que está en línea, no se vayan.
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1: 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Nosotros somos así.
2: Así. Oye, bien ofrecidos.
1: Óyeme,
2: bien facilitos.
1: Y antes de pasar a lo que está sucediendo aquí en el área de la Bahía de Tampa, queremos unirnos a la pena que embarga a toda la comunidad dominicana por el fallecimiento ayer de Alex Bueno, el ruiseñor de la sierra, uno de los cantantes más grandes que ha dado la República Dominicana. Y muchas personas nos han estado pidiendo canciones, específicamente a través de nuestra cuenta de Instagram y también la gente que está en el TikTok, canciones que quieren escuchar de él. Así que sí, durante el resto de la mañana podemos una así, una aquí, otra allá y otra allá, tranquilito, ¿ok? Así que nos unimos a todos nuestros hermanos dominicanos en el fallecimiento de Alex Bueno.
2: Descansa en paz. Y bueno, familia, definitivamente la noticia del día de hoy es el clima en el área de Tampa Bay. Estamos apenas en junio, mediados de junio. Imagínate cómo va a estar julio y agosto. Hay una alerta de calor extremo y de calor peligroso. O sea, un va a estar bien pegriloso si no te hidratas bien y si te tienes que trabajar afuera o vas a estar afuera por cualquier cosa. No es un buen momento. Si puedes evitarlo, evítalo. La temperatura más alta va a subir el índice de calor. Decía 110, pero aquí dice que a 112.
1: Wow.
2: O sea, hasta 112 se puede sentir la temperatura. Sí. Oficialmente sería 95, 96, pero el índice de calor es lo que importa.
1: Ahí es.
2: Yo nunca he entendido por qué dicen una cosa y la otra, pero bueno.
1: Pues yo creo que es lo que marca el termómetro, pero entonces cuando se mezcla con el vapor que sale de la tierra, ahí es donde tú sientes. Si no, vamos a llamar a la capota ahorita a preguntarle, ¿verdad?, para que nos explique bien el por qué.
2: Exactamente. Esto comenzaría a las 11 de la mañana hasta las 7 de la noche y las temperaturas se pueden sentir de hasta 105 hasta 112 grados.
1: Saca,
2: el
1: raca,
2: día de hoy.
1: Tostón.
2: Sí.
1: Duro, duro, duro.
2: Yes, sir.
1: Mira, aquí hay tremendo chisme en todo el área de la Bahía de Tampa. Tiene que ver con el Raymond James Stadium. Este no es un chisme que me estoy inventando, ni Christy, ni yo, ni ninguno de nosotros aquí, que somos unos chismosos profesionales. Tiene que ver con el concierto de Kanye West. Oye, hay tremendo bochinche ahí.
2: Que ya no se llama así, ¿cómo se llama ahora?
1: Ay, ya yo no sé.
2: Ye.
1: Pero anyway, pero Kanye, no sé. Kanye.
2: No sé.
1: Okay. La cuestión es que hay tremendo chisme con él porque aparentemente hay personas que quieren bloquear que no se lleve y todo esto se debe o que parece que tipo él tiene ahí el parece que él tenía algo de, que tiene que ver con el nazismo y todas esas cosas. Yo no hago mucho caso porque mucha gente ahí tú ves político que si tenía que un ¿cómo se llama? un tatuaje también de lo mismo y todo este lío y cada loco con su mundo. La cuestión es que se lo están bloqueando, pero el los que corren el estadio dicen, mira, no se puede, nosotros no podemos hacer eso. No pueden hacerlo. Han tratado por todos los medios, entre ellos creo que está el senador Rick Scott, está envuelto en todo este lío. Pero no han podido, dicen que no le pueden prohibir a él el que se presente. Mira, yo creo que la mejor manera es no vayan al concierto y ya.
2: Sí, a mí no me gusta.
1: Pues ¿entiendes? No ya, si no te gusta,
2: pero
1: no.
2: Imagino
1: no.
2: que debe haber personas que sí les guste y quieran pagar e ir, pues cada quien.
1: Dice
2: lo bueno de vivir en un país, ¿no?
1: Demócrata,
2: así,
1: ya.
2: Claro.
1: Es bien sencillo. Si a ti no te gusta, tú no vas y se acabó. La cuestión es que hay personas que volvemos otra vez, que a veces se afanan con ciertas cosas que a ellos no les gusta y quiere que todo el mundo piense de la misma manera. Uh-huh. Yo no estoy, en este caso, yo no soy fanático del tip. Ni me interesa si canta o no canta. Yo creo que una que otra canción por el ritmito. Una que otra. ¿Me entiendes?
2: No sé qué canción.
1: Es lo único. Pero de ahí en adelante, la cuestión es que dicen que no se puede cancelar legalmente, ellos no pueden. Y han tratado por todos los medios, ha habido y por haber, y dicen que no se puede cancelar legalmente los eventos, ya que es un organismo público que administra un estadio público. O sea, después que tú cumplas con las reglas y tú pagues, no, te lo pueden cancelar.
2: Pues mira, ¿por qué bueno que no quieres ir? Uh-huh. Que estaba viendo aquí los precios de los boletos.
1: No, y tampoco, yo sé.
2: Están entre los 500,
1: uh-huh,
2: el más barato.
1: Yo sé, ese tipo de
2: 500.
1: Tiene una fanaticada grande.
2: Hasta los 10,000, 15,000, $72,000.
1: Sí, sí, no, el tipo está allá arriba
2: en
1: los números.
2: ¿En serio? Tú vas a pagar $72,000 para ir a ver ese
1: tipo. Cristi, y te digo, ¿quieres que te diga algo?
2: Toma.
1: Yo te garantizo que lo llena, el tipo lo llena. Son dos conciertos que tiene y lo llena. uno viernes. Creo que es uno el viernes que viene y otro el próximo domingo.
2: O sea, la gente que le sobra el dinero, bien por ellos, ¿no? Si que tienen y quieren gastarlo ahí, pero la gente que se endeuda.
1: Es lo mismo.
2: Es lo que yo digo,
1: es lo mismo que yo digo para cualquier concierto. Que aquí estamos hablando ahora, estamos hablando así, pues, ¿verdad? Es un americano, pero wow. Cuando es un latino que también están los números allá arriba.
2: Sí.
1: A la que pasan de 100, 100, 200 dólares, ya uno lo piensa. ¿Me entiendes? Hay que pensarlo. Y el estacionamiento, me imagino, que se va a costar una taquilla también. Oh, te vale 1,000. Ah, si tú puedes pagar 2,000 pesos por una entrada, puedes pagar 500 por parquear el carro aquí.
2: Mira, para que veas el estacionamiento rápido, tengo una amiga que va a ir a ver uno de los juegos del Mundial en Miami.
1: Ajá.
2: Que paga un montón de dinero, ¿verdad? Y me dice que acaba de pagar $100 por persona solamente para el tren que la va a llevar del estacionamiento al estadio.
1: Ay,
2: para
1: no.
2: La transportación, o sea,
1: mira.
2: Son cosas que uno no sabe.
1: No.
2: Qué locura, ¿verdad?
1: No, ya no pasa nada. Ella no ha dicho nada. Lo próximo.
2: Qué locura.
1: Llega la lengua venenosa de la Gigi exactamente en 5 minutos. Si hiciste algo. Si has hecho algo malo, prepárate. Ella viene, te viene a destrozar. Por ahí vengo con la canción de Alex.

0: Próximo.
1: Ok, ya estamos haciendo la conexión porque ella viene con esa lengua viperina. Viene, mira, la viene que cota, ok. La viene afiladita, afiladita. Ella es la Gigi. Y para la gente que me está pidiendo la canción de Alex, bueno, mira, aquí la tienen. Ahí está. Qué cara más bonita tiene esa niña.

0: Oye, montones de personas escribiéndonos a través de nuestra cuenta de Instagram.
1: Sí.
0: En el caso mío, Nandy Dávila, también a través de la aplicación La Música. ¿Quieren que continúe? ¿Quieren que siga escuchando canciones de despecho? Bueno, más adelante continuamos con la segunda parte de esto, ¿ok? Y recuerda que tenemos que hacer ese playlist, tenerlo ready para el día 30 de julio, que es cuando llega el privado en vivo con Melina León, Noche de Despecho.
1: ¡Qué locura!
0: Qué locura.
1: Eso va a estar bien bueno. O sea, el día siguiente todos vamos a estar roncos.
0: Así que, mamá, más adelante, ¿ok? Durante los próximos 20, 30 minutos, continuamos con otro rally más. Ve pensando en la canción que tú quieres escuchar, ¿ok? Ya la tenemos, ¿verdad?
1: Ya está.
0: Ah, pues
1: otra,
0: dale.
1: Otra despechada.
0: Esta sí que es una dura. ¡Dale, súmale!
2: Ella anda por todos lados, se mete por donde quiera y la tiene larga. La lengua.
3: A esta no se le escapa ni una.
4: Como que esta tiene nombre.
2: Ella es la que todos quieren y con todos se va. Llegó la Gigi.
4: ¡Llegué!
0: Ahí la tenemos como cada lunes y viernes. Con la lengua, la mía, montan bolines. Ella es la Gigi. Gigi, buenos días.
4: Buenos días, mis amores. ¡Feliz viernes!
1: ¡Yay! ¡Hola, Gigi Songa!
4: ¿Cómo está? Oye, viernes y feriado. Oye, este weekend es largo. Fin de semana largo de papá.
0: ¡Anda! Te vas a todas hoy.
4: ¿Eh? Es fin de semana, mira, largo y de papá.
0: Qué rico, muy bien.
4: Largo de papá, para que gocen.
0: Largo de papá.
4: Para que gocen. ¿Cómo están ustedes, mis amores? Ay, bellos, bien, hermosos. Bien.
0: Felices de la vida y ahora más de escucharte, que nos vas a alegrar el oído con el chisme y toda la gente de Tampa Bay en estos momentos en el tapón, esperando que el alumno cambie para que no llegue al trabajo hasta que tú termines.
4: Qué belleza, así andamos fuertes, así más fuertes que el odio, mis amores.
0: Más fuertes que el odio.
1: Ay, Gigi.
4: Más fuertes que el odio venimos, mis amores bellos. Mira, felicidades, ganó México anoche.
1: Sí, señorito, no sé, señorita, perdón.
0: Muy bien, muy bien. Señorita.
4: Ganó México anoche, aplauso para todos estos mexicanos, mis amores, que vivan los mexicanos, los tacos y las flautas.
0: Como te gusten.
1: ¿Qué te gustan más, los tacos, los chilaquiles o las flautas?
4: No, chilaquiles no me gusta.
0: No.
4: Me gustan las flautas.
0: La flauta, sí, la flauta. Ok, vamos para el chisme mejor ahora.
4: Miren, mis amores, rellena de mucha carne. Mira, mi amor.
0: Mira,
1: pues así es como saben buenas, ¿verdad, Gigi?
0: Sí,
4: no, crack, no así, que vengan así desnutritas, no.
0: Ay, bien.
4: Mira, mi amor, yo les quiero decir algo rapidito.
1: ¿Qué pasa?
4: A esta gente que usan las bicicletas eléctricas esas.
0: ¿Qué pasó ahora?
4: Gente, ya me tienen harta.
0: ¿Ustedes
4: se creen que andan en una Harley Davidson?
0: ¿Pero y por qué? ¿Por qué?
4: Mi amor, si usted tiene una bicicletita de esa, mire, cruce la calle de donde esté, la avenida, lo que sea, y váyase por la acera.
0: No,
4: por el paseo, o se tratan de meter entre medio de los carriles.
0: Ahí está.
4: Mire, gente, esto no es una Harley Davidson. Un día esto voy a coger guille de loca, voy a coger una raqueta que tengo, le voy a dar un raquetazo al primero que le pase por la ventana.
0: Mira, mira.
5: ¿Cómo me estás hablando de disparate, coño?
1: Guille, pues
4: así mismo, mi amiga, que mala costumbre, tienes mala costumbre, mi amor. Eso, gente, muévanse del medio, esto ya me tienes harta. Por el área de Fishhawk y todo eso, ahora tienen fiebre, se creen que es una Harley. Tú las ves hasta, con casco, casco.
0: Bueno, sí, hay que ponérselo.
4: No le guste, que se vaya para donde tiene que irse, porque ya tiene bastante gente molesta. Mucha gente se está quejando de esto.
0: Mucha gente.
6: Está una embustera.
4: Sí, ya hay gente que se está quejando por eso mismo, porque es que se les meten en el medio.
0: Ah, bueno.
4: Esas cosas.
0: Imagínate.
4: Están entre medio como si fueran así. Se cree que tiene tablilla y todo. O sea, gente, no es una bicicleta. Tiene un poquito de velocidad, pero es bicicleta.
0: Ok, muy bien. Okay. Ya lo sabe. Ya,
1: ya, ya. La, te...
0: gente, la gente de Fishhawk.
7: Apreté.
1: Ándele.
0: Ya lo dijo la Gigi.
1: Ya te desahogaste, Gigi. Ahora cuéntanos chisme, ándale.
4: Vamos allá, mis amores. Mira, mi amor. Vengo con un chisme.
0: Dime.
4: De una pareja del área de Wesley Chapel.
1: Wesley Chapel.
0: Espérate, ponle atención ahí.
1: ¿Qué pasa con la pareja de Wesley Chapel?
4: Esta pareja,
0: ¿qué pasa?
4: Ambos son abogados, diferentes bufetes, pero abogados.
0: Ellos bufean en diferentes sitios.
1: Ellos comen pues en diferentes sitios.
4: Pues mi amor, pues aparentemente alegadamente eso se volvió, parece que costumbre, y estaban teniendo problemas y dijeron, ¿sabes qué?
0: ¿Qué?
4: Vamos a ver si salvamos el matrimonio de otra cosa. Ajá. Vamos a abrir la relación, vamos a ser swingers.
0: No, anda.
1: ¿En serio?
4: Cállate, que yo creo que fuiste tú y por eso estás fastidia.
0: ¿De verdad?
4: Mi amor, pues mira, aparentemente dijeron, pues vamos a hacerlo. Las reglas van a ser claras.
0: ¿Cuáles son las reglas?
4: Lo hacemos juntos, sin secretos, y no se puede repetir
5: esta
4: la misma persona.
5: Una embustera.
1: Yeah. Lo hacen juntos, mira, en secreto, y no se puede repetir la persona.
4: Y no se puede repetir la misma persona.
0: ¿Tú qué sabes de eso, Gigi? ¿Eso es así normalmente?
4: Sí, se tienen que poner reglas siempre.
0: Hay que poner reglas.
4: Siempre tienen que haber sus reglas al empezar cualquier cosa. Siempre tiene que haber reglas, y son reglas así. Y la mayoría sí son esas.
0: Pero tú repites, ¿tú has repetido alguna vez?
1: ¿Quieres saber si tiene que ser con la misma persona o no? Si eso es normal en ese ambiente.
4: Es dependiendo, a veces a la pareja le gusta como que los mismos grupitos o las mismas personas y se repite, pero es dependiendo lo que quieran las parejas.
0: O sea, depende, si la otra persona hizo un buen trabajo, pues se ponen gago, ellos repiten, ¿verdad?
4: Exacto, sí, okay. Se ponen afrentados, se ponen de eso.
1: Ok, pero hasta ahora todo va bien. Ellos se pusieron de acuerdo, están hablándolo, se van a ir por ese lado. ¿Dónde está el chisme? ¿Qué pasó?
0: Pues,
4: mi amor, aparente y alegadamente el abogadito se juqueó con alguien y lo descubrieron que se estaba viendo en secreto.
1: Estaba repitiendo.
0: Repitió con la misma y no se podía. Bueno, todos repetimos con la misma. No.
4: Bueno.
0: Mira.
1: Oye, pues no siguió la regla.
4: Yo tengo un amigo que le pasó eso.
0: Sí, repetía.
4: Sí, tiene como 4 hijos, repetía, era con diferentes mujeres, pero con la misma.
1: Con la misma, claro. Oye, Gigi, entonces el problema aquí es de que él no siguió las reglas, digo, ellos estaban de acuerdo que iban a andar haciendo sus cosas. Ajá.
4: Y lo que empezó como un acuerdo ha terminado como una pelea, y a lo que trataron de resolver, ahora sí que se volvió un mega problema, porque ya parece que llevaba meses viéndose con esa persona.
0: Wow, qué duro. Bueno, imagínate, pero yo no sé, pero esa es una situación que honestamente yo respeto que lo quiera hacer, pero yo no me veo, nunca me veré en una situación como esa, que eso, como que para mí no va.
1: No.
4: Esto es, mire, yo pienso que si usted llega a ese punto, a lo mejor es que ya usted no se ama o
0: sí,
4: algo.
0: Ya.
4: Mejor cada cual por su lado, pero es como
0: sí,
4: que.
0: Sí, sí. Mucha gente dice, no es para salvar la relación. ¿Salvar qué? ¿Salvar qué?
4: Sí, yo no podría ver la Bendy así.
0: No.
1: No, la Bendy es solo tuyo.
4: Hasta ahí llegamos.
0: Con todo y cuenta de banco.
4: A pesar, sí, no, mi amor, imagínate.
1: Eso menos se comparte, dice.
4: Imagínate. Mira, mi amor, y vengo, vamos para el área de North Tampa.
0: ¿Qué pasó?
4: Vamos para el área de North Tampa, mi amor.
0: ¿Qué pasó?
4: Tenemos, es que, oye, las mujeres están calientes últimamente.
0: Bueno, pero ¿y por qué las mujeres?
1: Pues déjalas que disfruten.
4: Mira, mi amor. Ajá. Te voy a hablar, mira, esta caribeña. Ajá. Divorciada, tiene su noviecito, ya tiene su pareja, ¿verdad? Supuestamente, aparentemente feliz. Ajá. Pero empezaron a dudar de ella.
0: Ok.
4: Y noviecito, pareja, dijo, espérate, que aquí hay que buscar. Yo voy a empezar a poner camaritas, yo voy a empezar a poner audio.
0: Dentro de la casa y el cuarto.
4: Dentro de la casa, sí.
0: Ajá.
4: Dijo, aquí hay algo extraño, aquí me huele y no es a flores.
0: Anda. ¿Y qué pasó?
4: Mi amor, ¿cómo es que descubrió que aparente y alegadamente ella llamaba al papá de los hijos, Alex?
0: ¡Ay! ¿Y? Dime.
4: Y no era para reclamarle pensión.
0: No, ¿y qué le reclamaba?
4: Mi amor, parece que aparente y alegadamente lo llamaba.
0: Ajá.
4: Y mira, parece que cogía a Guille de DJ con ella misma.
0: Ajá.
5: ¡Embuste!
4: ¡Sí! La encontraron jugando y no feche ni cheque.
0: Estaba mixeando ahí. Mira,
4: sí, señor. Mi amor, parece que lo llamaba para ella misma. Wow. Recordarse de cómo fue que recordarse de esos viejos tiempos, aquella noche de pasión.
0: Cuando estaban en los ten tables, ahí están atrás, ¿tú me entiendes?
1: Ya. Gigi, ¿cómo tú te enteras de estas cosas tan íntimas?
4: Para que tú veas hasta de adentro de las casas, las cámaras. Sí, no, miren, tengan cuidado que la Gigi tiene acceso a todo. Ustedes no saben cómo llego.
0: Tú sabes, yo pienso que una persona que pone cámaras así, yo entiendo que si tú tienes nenes pequeños y tienes una persona que está cuidando de tus niños en tu casa, yo creo que está bien, hasta ahí. Pero tener cámara dentro de tu casa, no, brother.
4: Mi amor,
0: no.
4: A este nivel llegaba la duda y no falló, mi amor. Es que dicen que la mujer tiene el sexto sentido, pero los hombres también se huelen cuando algo extraño está pasando, mi vida. A lo mejor tuvo que haber... Yo creo que él tuvo que haber encontrado algo extraño dentro de una gavetita o algo.
0: No.
4: En el baño, yo no sé.
0: Gigi, él no olía nada. Él lo detectó con las antenas.
1: Oye, sí, pero pues ahí ya los dos, o sea, ella estaba haciendo ahí sus remixes con el ex. Y el otro dudando, o sea, esa relación ya no tenía
0: ya no.
4: Sí. Mi gente, mire, cójalo con calma, mi amor. No, así no se hace. Si usted va a estar con alguien, mire, póngase para su número, no esté remixeando con el ex. O sea, y así que, mire, y hablando de padres y todo, mi amor, mire, yo espero que pasen un feliz día de los padres a todos estos bellos machos de Tampa. Gracias. Y de todo alrededor, mis amores. Que lo pasen bonito y lo importa, y recuerden siempre algo: usted está bien y todo, usted es papá, pero después de un papá y detrás de un buen papá siempre hay una buena mamá.
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0: Mira,
4: claro, mi amor, las mujeres siempre son las que lo ponen al día.

0: Ok, ¿sabes qué? Vamos para la parte final, buscando las canciones de despecho que vamos a tener para ese playlist, que eso es el día
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0: Así que viene, ve pensando en tu canción de despecho favorita que tú quieres que nosotros agreguemos para esa noche al playlist, ¿ok? Así que viene, márcalo ahora, 813-819-0971.
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0: del Nuevo Sol 97.1, líder en variedad y diversión en Tampa. Todavía no ha salido lo que te pusimos de Melina León. Cuando lo escuches, llamada número 4, Cristi, ¿qué se gana?
1: Se lleva 4 boletos, Nandy.
0: Lo dije al revés, llamada número 9.
1: No, sí, exacto, me confundí. 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
0: Oye, tanto las líneas a reventar, el 813-819-0971. Este es el momento tuyo, ¿ok? Este es el último brequecito que tenemos para tirar en el día de hoy. ¿Okay? Necesitamos tener ese playlist, como en total, como cuántas canciones necesitamos, como una para más o menos, Luismi, tú más o menos, ¿como cuántas?
2: Yo te digo, depende.
0: ¿Como 50?
2: Como 50 y hasta 100, de verdad.
0: Sí,
2: okay. Porque somos dos DJs y queremos que la gente, eso se explote ahí.
0: Sí, ok, muy bien.
1: Pues se va a explotar.
0: Se va a explotar.
2: Claro, queremos que vaya todo el mundo.
0: Ok, mi pana, dale. Ok, rapidito por acá, vamos a abrir las líneas una vez más. 813-819-0971. Algunas personas a través del TikTok, ¿qué piden por allá? Nadie está pidiendo por el TikTok, a través de la aplicación La Música. ¿Sí? ¿A quién tiene por aquí? Coge el micrófono, Tina. Tienes que coger el micrófono para estar ahí más. Mientras tanto, por aquí, Doric Mar quiere escuchar una de que me acaba de escribir a través de mi cuenta de Instagram, Nandy Dávila Radio. Viene por aquí, quiere escuchar Dios mío, se me perdió.
1: Yo tengo aquí varias que me escribieron
0: Ok, sí, ya la vi. ¿A qué no le cuentas de
1: Ednita Nazario?
0: Ajá, esa misma. ¿La
1: no
0: tienes por ahí?
1: No puede faltar Ednita.
0: Pues súmbasela por ahí, túmbala.
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0: Vaya.

0: Yo me acordaba de esa canción.
1: Porque soy tu amante.
0: ¿Tú sabes que me acuerdas de eso? Mis comienzos también de la radio, que la tocaban en una estación, la estación hermana que teníamos nosotros, que era romántica. ¡Ah, María, qué bien!
2: ¡Qué tal, buenísima! Gracias.
0: ¡Qué
2: bien! Benita Nazario, no puede
0: ¡qué
2: faltar.
0: Duro! Vamos a la línea rapidito. O tenemos por acá a través del TikTok, Tina.
3: Por el TikTok, a Ibalú está pidiendo ¿Quién como tú? De Ana Gabriel.
0: ¿Y a quién como tú? ¿La tienes por ahí?
2: ¿Quién como tú?
0: ¿Quién
2: claro
0: como tú?
2: Sí, también me pidieron otra,
0: ¿De verdad? Por acá. ¿A través de la aplicación la música?
2: Sí.
0: Cuando la tenga, me avisa, sumando. Ok, también tenemos saluditos por aquí. Mira, saluditos también para Mariana y para Ramón, que están celebrando 15 años de matrimonio mañana sábado. Sí, felicidad para ustedes de parte aquí de todo el staff del Nuevo Sol 97.1 y también del show de Nandy y Cristi.
2: Ahí está, ya.
0: Ahí la tienes.

0: yo pensaba que venía con el corete.
1: Ese era.
0: No, yo cuando todo el mundo se calilla. Muy bien, muy bien. Mira, vamos a la línea por acá. Seguimos con la gente también a través del TikTok un poquito más adelante. Vamos a abrir la línea. El número 813-819-0971. Pabolín, zumba.
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0: Por aquí, dime tu nombre y cuál es la canción que tú quieres escuchar.
4: Buenos días, Nandy y Cristi. Hoy es viernes.
0: Mi pana, ¿cuál es tu nombre y la canción que tú quieres escuchar de despecho?
4: Waldo, mi nombre es Waldo. Mira, una dura de los tuyos, de Chayanne, lo dejaría todo.
0: ¡Anda! Este sí se puso las pilas.
1: Muy bien.
0: Este sí se puso las pilas. Ah, es más, cántate un pedacito en lo que arranca la canción. Dale.
4: Ahí vamos. Lo dejaría todo porque te quedara mi credo, mi pasado, mi religión. Después de todo estás rompiendo nuestros lazos y dejas en pedazos este corazón.
0: Oye, ¿sabes qué, mi pana? Mira, mate vale que tú estés soltero, porque esa noche una de esas despechadas va a ser tuya. Ay, ¿oíste? No. Aquí la

0: Chayanne está metido claro. ahí en el asunto, señores.
1: Claro que sí.
0: Aquí tenemos por aquí. Tu nombre y cuál es la canción.
1: Hola, buenos días.
2: Hola, Luigi. Hola. De nuevo, soy Luigi.
0: Oye, verá, oye, se activaron los Ronnie acá. Dime.
2: Oye, vale. Pero lo que pasa, Luigi? Es que los viernes es que cogen a uno.
0: Por eso y da otra vez. Le gusta.
2: mira, una que dice así. Ajá. Una que uno está. ¿Cuál es? Eso. Gracias, Nandy. Mira, uno que está
0: Papolín.
2: Y le dice. Ay, papi. Papolín. Uno que está en el bar así. ¿Cuál? Y entonces tiene la copa enfrente y dice: mozo, sírveme la copa rota.
0: Ah, la copa rota.
2: Gota a gota, el veneno de tu amor.
0: Pero
1: bueno,
0: ahora
1: te voy a poner, Nandy, ¿no?
0: Sí, bueno, Pedro Capó creo que que grabó esa canción. Ese es de Felipe Rodríguez, pero creo que.
2: Alcia Costa también la canta, ¿eh?
0: Sí.
1: Ahí está.
2: Aturdido y abrumado.
0: Ay, por la duda. Pero espérate, papá, te se fue en un viaje.
1: Mira nomás, qué joven.
0: Sube por ahí, dale ahí.
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0: 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Eso.

0: Ya. Oye, tú sabes.
1: Gracias.
0: Luigi, gracias. Tú sabes, yo tengo un tío que en paz descanse, que cuando escuchaba esa canción así que papi ponía de Felipe Rodríguez, la copa, papi le tío decía, aquí como que hay uno enamorado. Por no decir la palabra, un torito enamorado por aquí. ¿A quién tenemos por aquí? Oh, se fue la llamada, la tuve. Apreté el dedo donde no era.
1: Ahí hay otro.
0: Hola por aquí.
1: Hola.
0: ¿Tu nombre y cuál es tu canción?
2: Yo lo conozco.
0: Te va a tirar. Dime.
1: ¿Cuál quieres, mi amor? ¿Qué canción quieres?
2: Yo sé quién es el que está llamando ahí.
1: Ok.
0: Adelante.
1: Hello.
0: Adelante.
3: Te voy a hablar y se la dedico a Nandi.
0: ¿Cuál es? Mira quién es.
3: La de Don Omar, pobre diabla.
0: Pobre diabla.
3: Se la dedico a Nandi.
0: ¿A mí?
1: ¿Y por qué a Nandi?
0: ¿Y por qué a mí? ¿Eso a Cristi?
3: Caballero, dejen la canción que cante solita, ya tendrá sentido.
0: Ok, dale, vamos, dale. Pobre diablo. Oye. Eliel.

0: pagando a Nandy o algo así.
1: ¿A quién te has visto por ahí llorando? ¿Por quién?
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1: ¡Qué bandido! ¡Qué bandido!
0: Ay, oye, me piden por aquí a través de el Instagram. Él me mintió.
1: Ahí, ya.
0: De Amanda Miguel.
1: ¿Él me mintió?
0: Esa no puede faltar. ¿Ya la pusimos esa?
1: Sí, ya la pusimos. Ya está en la lista. Está en la lista. ¿A quién tenemos por aquí? Hello, por aquí. Hello.
3: Hello.
1: Sí, oye, se activaron los machos ahora. Pero ahora no son las
4: mujeres. Está el despechado, okay. En Tampa.
0: ¿Cuál quieres, mi amor?
1: Dime, Ronnie.
3: Tu pirata soy yo, de Chayanne.
1: Ay, tu pirata soy yo. Oye, eso. Mira, ven acá.
0: Con espada o sin espada, el pirata.
4: Ay, Dios.
1: Mira. Mira. Mira. Ah. Ya, eso va por bien. Dale.
4: Ahí la tengo.

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1: Esa es la que nos dijeron que era la del perro de cuerda.
2: Pero esa es la versión nueva.
1: No, pero recuerda, ¿ok? Pero recuerda que el día de hoy la temperatura va a estar súper, súper caliente. Hay una advertencia de calor extremo con un índice de calor, valga la redundancia, que va a llegar desde 104 hasta 112.
2: O sea, hay
1: 104,
2: calor.
1: 104, ya dije, calor. Valga la redundancia.

0: Pero el resto, mira, todo está bien. También en el área de Tampa, donde también se ve un poquito de tráfico por ahí, es en Del Mabry, en el bando sur, cerca de lo que es, antes de llegar a Bush Boulevard, por ahí en esa área. Así que si puedes evitarte esa ruta en la mañana de hoy, te vas a hacer un gran, gran favor. 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
14: Bueno, tu última oportunidad llega, ¿sí? 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Escucha bien. 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
1: ¿Tu nombre cuál es?
2: Buenos días, Andy Cristi, Liné Morales.
1: Liné Morales, bella amor mío. ¿Dónde tú vives aquí en Tampa Bay?
2: Ahí en Fulton Spring, tu vecina.
1: Oye, vecina no, mía.
3: Nancy, tú tienes un montón de vecinos.
1: Un montón de vecinos
3: bárbaro.
1: Tengo yo, muchacho.
3: Oye, reina, cuéntanos, más bien cántale a Nandy.
1: Cántame, me encanta, cántame, mi amor, cántale.
3: Cántale así con despecho.
2: Dale. Ay, yo no sé cantar, pero vamos a intentar.
1: Piensa que yo te fui infiel.
2: De tanto cubano que me sentí infiel a mí.
1: El diablo. ¡Ah! Lo dijo ella, no lo dije
3: tú
1: yo.
3: Tú sí vas a cantar.
1: ¿Sabes qué? Dejamos algo ahí.
3: Mira, olvídate, ya tienes estos 4 boletos, Liné, para que te vayas a despechar con Melina León y el nuevo Sol 97.1. Dime con cuál emisora.
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4: Óyeme, ¿qué viste?
3: Dímelo.
4: Última oportunidad.
3: Sí, es verdad, Nandy.
4: Esta
3: ya
4: es tu última oportunidad.
3: Ya, Nandy, sí es verdad.
4: Tu última oportunidad y te la decimos ahora.
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4: Mira que esta es tu última oportunidad porque antes que sean las 10 de la mañana vamos a sacar al ganador del car wash para todo el año. 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
4: Si tú ves que nosotros, tú ves el número de aquí de la estación que ya entra a tu teléfono, contéstalo.
3: Sí, eso es poquito antes de las 10.
4: Contéstalo. Antes que sean las 10, te vamos a estar llamando.
3: Yes.
4: Ok, contéstalo.
3: Ahora,
4: okay.
3: Si tienes llamada perdida, no ganaste. Tienes
4: no,
3: que contestar, ¿eh?
4: Tienes que contestar. Regalo.
3: Ay, ya.
4: ¿A dónde?
3: Al 43902.
4: Ahora sí, este Papoline.
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3: El calorón del calor, de mucho calor, que va a ser calorón aquí en Tampa, muy caluroso. Asimismo, es que me sorprende porque es principios, o sea, mediados de junio, y ya tenemos esta alerta de calor extremo. Las temperaturas, las más calientes oficialmente va a llegar como a los 95, 96, pero el índice de calor estará entre 104 y 112, tómala.
4: Uh-huh.
3: Así es como se va a sentir el día de hoy. Si tú no tienes que estar afuera, no lo hagas,
4: sí,
3: ni para qué, ni para qué lujos, pero aquellos que tienen que estar porque tienen que trabajar, es la única razón, yo creo, porque tienen que trabajar, tienen que hidratarse bien, tengan mucho cuidadito porque les puede dar una insolación y también muy, muy, muy, muy pendientes de sus mascotas. No los saquen a caminar en esta hora tan caliente porque se les queman las patas.
4: Mira, y otra cosa que están recomendando, especialmente la gente, los técnicos de aire acondicionado, los expertólogos,
3: ajá,
4: dicen que el aire acondicionado, por favor, mira, dicen que aunque tú lo pongas en 75 y si afuera está en más de 100 grados, la temperatura, si tienes suerte, alcanza 77 dentro. Te están diciendo que si te suba a 110 y si tienes suerte dentro de la casa, lo más que va a alcanzar van a ser los 80. Por ende, si tú no quieres gastar mucho dinero en reparar tu aire acondicionado, lo mantenga siempre por lo menos, o sea, 20 grados de,
3: exacto,
4: diferencia entre afuera y adentro.
3: Oye, y para la suerte de nosotros se nos descompone el aire en estos días, ¿verdad?
4: No,
3: así que mucho cuidadito.
4: Hay gente que se desespera. Afuera está en 110 y ven, lo ponen en 70, así que nunca va a alcanzar los 70 grados.
3: Ahora,
4: lo que va a hacer es que la unidad va a estar continuando, va a dejar de, no va a parar. Y sabes qué pasa cuando algún motor no para, se daña, se rompe. Así que.
3: Y otra sugerencia también podría ser, dentro de tu casa no abras las persianas ni las cortinas.
4: Exactamente, todo cerradito.
3: A todo el mundo nos gusta que entre el sol y que esté así como que clarita la casa. A mí me encanta, yo llego y abro todas las ventanas,
4: claro,
3: y puertas y demás. Pero hoy no conviene tanto.
4: No.
3: Porque así la mantienes más fría.
4: La mantienes mucho más fría. Y si tienes blind y tienes los window treatments, todo cerrado.
3: Sí, hombre.
4: Piensa que estás dentro de una funeraria.
3: Síganos para más consejos.
4: Ahí está. Para que economicen dinero y no se te rompa.
3: Es dramático, ¿verdad?
4: Y no se te rompa el aire acondicionado. Ahora sí.
3: Mejor. que es de noche. Funeraria, luego luego.
4: Oye, ¿sabes que la cienciología ganó una batalla por una calle aquí en Clearwater? Pero, oye, pero se avecina una demanda porque el voto fue bien apretado, fue 3-2. Todo tiene que ver con una calle, Cristian. Aparentemente ellos tienen. Y parece que ellos son propietarios de estos edificios que están en esta calle.
3: Ajá.
4: Y quieren ampliar sus facilidades ahí.
3: Sí.
4: Entonces. ¿Cómo ampliar? O sea, como ponerse
3: más. Adueñar.
4: Creo que es ampliar, ¿verdad?
3: No digo nada. Porque...
4: Tú sabes, eso de la cienciología, yo sé que ahí en eso está metido Tom Cruise, John Travolta y toda esta gente. Están todos metidos en ese lío. Ahí, creo que ellos son como que dice casi dueños de eso ahí. ¿Me entiendes? Ahí en el área de Clearwater. La cuestión a todo esto es que ellos quieren ampliar y tuvieron que buscar, como ponerse en contacto, llevarlo a votación. Y hay mucha gente que está en contra de esto. Pero mucha gente.
3: Pero los que entraron ahí estaban todos casi a favor, pero no, ¿verdad?
4: Eso está funny. Esta es la parte, este es el chisme. Escuchen esto, baja ahí, Papolín.
3: Sí, escuchen.
4: Creo que alguien. Escucha esto. Ya, te digo. Pero no es que uno sea chismoso y no quiera hablar, meterle más candela a. ¿Cómo se llama? Más gasolina a la candela.
3: Ajá.
4: Creo que había una multitud. Lo voy a leer literal para que no vean que yo no me lo estoy inventando. Lo voy a leer literal. Dice:
3: verbatim.
4: Dice: una multitud de más de 2,000 personas abarrotó la biblioteca principal de Clearwater.
3: Wow.
4: Lo que obligó a las autoridades a limitar los comentarios del público. Entraron unas 278 personas.
3: Espérame, de 2,000 que estaban entrando, solamente solo 270 y tantos.
4: Ajá. Okay. Y de esas 278 personas, solamente una persona estaba en contra y 277 a favor.
3: ¿Lo digo yo, lo dices tú o lo dice el señor?
4: No sé.
3: Pónselo.
4: No sé.
3: ¿Cómo es? ¿Sos?
4: Bien duro.
3: ¿Lo digo yo o lo dices tú? ¿Quién lo dice?
4: No, vamos a que lo diga
3: yo
4: él.
3: Yo no lo voy a decir yo.
4: Que lo diga él.
6: ¡Es sospechoso! ¡Muy sospechoso!
3: Eso te delata.
4: Veremos qué pasa entonces. Va.
3: ¡Qué casualidad! ¡Wow!
4: Viene una demanda en camino, no sé. Yo honestamente no entiendo mucho muy bien, no entiendo mucho el por qué está todo este lío, de verdad, no entiendo. Pues yo creo que si yo soy dueño de un edificio, yo puedo hacer lo que a mí me da la gana.
3: Pues a lo mejor, Nandy, yo lo que yo pienso, ¿ok? Igual yo soy una ignorante y si lo soy me lo pueden decir con confianza.
7: ¡Qué mardito de peluñe!
3: Yo creo que en el momento que esta iglesia se hace dueño de muchas áreas de downtown.
4: Monopolizar.
3: Lo monopoliza y limita a que otros negocios vengan y que, porque ellos tienen unas reglas muy estrictas, uh-huh, y demás, de que haya un downtown como en San Pete o como en Tampa.
4: A
3: lo mejor, si yo estoy mal, ustedes me lo pueden decir.
4: No sé, pero no sé, pero eso, Bobby, repito, Papolín, pónselo ahí una vez más, porque eso está.
6: ¡Es sospechoso! ¡Muy sospechoso!
3: Eso te delata.
4: Oye, pero ahí viene Tina con todo lo que está aconteciendo en el Mundial de Fútbol también. Lo que va a suceder durante este weekend. Así que toda esa información rapidito detrás de este, mira que no, también nos la pidieron, de este clásico de Alex Bueno, que descanse en paz. Aquí tienen para todos nuestros hermanos dominicanos y las personas que lo están pidiendo a través de el TikTok.

0: 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Cristi, última oportunidad para que ganes el car wash para todo el año.
1: Así mismo. Ok, la palabra es regalo al 43902.
0: Ahora ya estamos ready con Tina, estamos todos ready para el de mundial. Viene,
2: entérate lo que está pasando en el mundial de fútbol.
0: Y aquí la tenemos como cada mañana, ya es Tina y viene con toda la gasolina del mundial. Buenos días.
1: ¡Tina! Cuéntanos.
3: Bueno, ayer tuvimos unos partidos bien chéveres, en verdad. Empezando por México, que jugó última hora, que ganó. Cristi está muy contenta.
1: Uno solo, pero con eso basta.
0: Ahí está.
4: Mira, te salvaste en tablita. Porque de verdad que ganaron. Pero por los pelos.
1: Ganamos, mi rey, es lo que importa. No interrumpas a ti, hombre.
3: Vamos a destacar la actuación de ayer de Canadá. Que ganó 6-0.
0: 6-0.
3: Una goleada.
1: Wow.
3: Canadá le ganó a Qatar. 6-0. Incluso tenían. Bueno, para empezar, quiero darte un dato. Y es que es la primera victoria de Canadá en mundiales.
0: Ok. La primera.
3: La primera. Y lo segundo es que es la mayor goleada de la historia para un equipo de la CONCACAF.
0: La primera.
3: La mayor goleada de la historia para un equipo de la CONCACAF.
0: De la CONCACAF, ok.
1: La mayor.
0: Sí, sí, porque aquí están toditos estos, ¿cómo se llama? Estas asociaciones.
3: Exactamente, está la CONCACAF, la CONMEBOL. Pero Canadá pertenece a la CONCACAF y es la mayor goleada de la historia.
0: De la historia para la CONCACAF. Ok, uh-huh. Muy bien.
1: Wow, increíble. Muy bien.
3: Pero hubo en ese juego algo bien triste y fue la lesión de Ismael Coné.
0: Estaba triste la cosa y se puso.
1: No, pero espérate, ¿qué pasó?
0: ¿De verdad? ¿Triste?
1: Eso es horrible para un deportista.
0: Ay, bendito.
3: Sí, ¿qué pasó? Una fractura en la tibia. Pero
1: estuvo feo.
3: Se vio como el pie estaba de un lado y la pierna de otro.
0: ¿Qué es la tibia? Ay, yo no sé lo que es la tibia.
3: La tibia es la parte entre la rodilla y el pie. Aquí hay en la pierna.
0: No.
3: Sí, incluso los jugadores canadienses fueron a apoyar a su compañero. Iban a pelear con el muchacho que le hizo esto, pero el muchacho ni siquiera cuenta se dio. Se devolvió y la impresión de él era horrible, todos lo taparon y bueno, salió el muchacho con una ovación.
1: Sí,
3: y incluso saludando a la gente.
1: No, hombre, un deportista de alto rendimiento, un atleta como ellos, eso es algo devastador.
3: Sí. Y wow. No, y es una lesión bastante fea y que lleva mucho tiempo de recuperación.
0: Ok, muy bien.
3: Y por México.
0: Y chisme.
3: No,
0: qué aburrido, mano. Qué aburrido.
1: No, si quieres. Yo sé que es tu segmento, pero te tengo un chisme.
3: No,
0: a la gente quiere chisme, dime.
1: Y dice Tina, cuéntamelo y exagera.
0: Dale.
1: Ayer en el juego de México contra Corea, yo sé que tú no lo viste porque estabas dormidis.

cayendo al piso el coreano. Uh-huh. Pero el coreano empezó, ¿ok? El mexicano va y le da la mano al coreano para levantarlo, como un buen deportista, uh-huh, tiene que hacerlo.

0: quedó?
1: Me imagino que salió la mujer del mexicano de allá y le dijo, como siempre le dice,
0: seguramente.
1: Muy bien.
0: ¿Y los juegos de hoy, Tinita?
2: No, bueno, antes de empezar por los juegos de hoy, te voy a decir que México es el primer clasificado para los 16avos.
1: Oye, mira eso.
2: México es el primer clasificado y yo te explico un poquito cómo es la clasificación, porque todo cambió este año. Son 12 grupos de 4 equipos, los dos primeros de cada grupo pasan y los 8 mejores terceros también pasan a 16avos.
1: Ok.
2: Y es eliminación directa. Si en 16avos pierden un juego, ya listo.
1: De aquí en adelante, el que pierda se fue.
2: A partir de 16avos.
1: Okay,
2: y la final es el 19 de julio en New York.
1: Ok, para hoy y para el fin de semana, ¿de qué juegos hay?
2: Para hoy, Estados Unidos a las 2:30 contra Australia. Marruecos, Escocia a las 5:30. Brasil vuelve a jugar contra Haití a las 8. Y Turquía cierra contra Paraguay a las 10:30 de la noche.
1: Ok, ¿y mañana tremendo. Sábado?
2: El fin de semana va a jugar Cabo Verde de nuevo, va a jugar Uruguay, va a jugar España. Todos tenemos unos partidos bien
1: buenísimos,
2: intensos. Este fin de semana.
1: Bueno. ¿Sabes qué? Yo voy a intentar meterme el juego completo hoy de Estados Unidos. Voy a intentarlo, a ver.
2: Estados Unidos está jugando muy bien. Y si ganan hoy, pueden ser los segundos clasificados.
1: Muy bien. Chévere. Bueno, Tina, muchísimas gracias. Cuéntanos cómo la gente se puede poner en contacto contigo. O sea, ¿cómo que dónde te pueden seguir, mejor dicho? Es la costumbre.
2: En Instagram, en TikTok, es by Tina Hernández. By es B-Y. Tina Hernández. Okay. En Instagram y TikTok.
1: Y también aquí lo pueden escuchar con nosotros.
2: Sí, mañana.
0: Porque ella es Tina Go.
1: ¡Tina Go!
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2: Hernández. By es B-Y. Tina Hernández. Okay. En Instagram y TikTok.
1: Y también aquí lo pueden escuchar con nosotros.
2: Sí, mañana.
0: Porque ella es Tina Go.
1: ¡Tina Go!
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0: Oye, yo no sé si les había dicho en la mañana, pero va a ser mucho calor el día de hoy.
1: Lo mismo.
0: Pues es que va a estar fuerte, Nandy, no ha cambiado, al contrario, está empeorando esta noticia. Una alerta de calor extremo, la temperatura más alta en los 90 y cúboles. Eso no importa porque se va a sentir en los 104 hasta 112. En la mañana dijimos 110, ya le subieron a 112.
1: Pues entonces durante hoy sí va a estar calentón.
0: Todo el día a partir de las 11 de la mañana y hasta las 7 de la tarde. Para que veas, ahora mismo en el área de Brandon, 88 ya.
1: Ahí está.
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1: Desde el centro de tráfico de Sterling Insurance, mirando por acá las carreteras, los mapas y las y las cámaras, vemos que está un poquito lento. La 4 llegando aquí al downtown, o sea, el westbound de la 4, un poquito lento. Ahora nos vamos al área de Clearwater y ahí, en este momento, hay una actividad cerca de la calle Court en downtown Clearwater. Así que si puedes evitar esa ruta en la mañana de hoy, te vas a hacer un gran favor. Y eso es mucho antes de llegar al puente que cruzas para llegar a la playa en Clearwater. Vemos acá en el área de Spring Hill, en la US 19 y Commerce, está un poquito lento también. Y en el área de Zephyr Hills, Zephyr en esa área más o menos cerquita de la 54, está un poquito lento cerca de la calle en el Interchange, donde hay unas reparaciones. Así que si puedes evitarte esas rutas en la mañana de hoy, te vas a hacer un gran favor. 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

0: es verdad, es verdad.
1: Próximo, próximo.
2: Oye, venimos con el hombre que lo sabe todo. El hombre que más sabe de películas. El hombre que más sabe de series. El que dice

0: Eso, muy bien.
1: Oye, mi, ¿sabes qué? Pendiente a tu teléfono, porque mira, estamos a punto de ejecutar la llamada de ver quién se gana este car wash para papá durante todo el año, ¿ok? Bien pendiente a tu teléfono, porque si no contesta, pasamos a la próxima y a la próxima y a la próxima, ¿ok? Así de sencillo. Bueno, llegó el momento de enterarnos de las películas, de la serie, todo lo que estrena en el mundo del arte, del séptimo arte. Así que ya lo tenemos en línea, ¡súmbale!
0: ¡Sí, señor!
2: ¡Spoiler alert! ¡No, mentira! Pero él sí lo ha visto todo. Llegó el gurú del cine y las series, Fico Canguiano de Cine Express.
1: Y aquí lo tenemos, Fico.
0: ¡Hola, Fico!
3: Buenos días a todos. Espero que estén bien, lo logramos. Ya llegamos al fin de semana.
0: Sí, señor.
1: Llegamos. Oye, mi, desde ya, feliz fin de semana de padres.
0: ¡Feliz día de padres!
3: Igual. Gracias a todos los que son padres. Feliz muy bien. De los padres, así es.
1: Y contento como cada año uno abrir los paquetes de media, los calzoncillos, ¿tú me entiendes?
3: La correa.
0: Oye, espero que... Fico, espero que festejes bien a tu esposa. Porque sin ella tú no serías padre. De nada.
1: Wow,
0: definitivamente.
3: Oye, pero ya tenemos un día y quieren más.
0: Claro.
3: Un día,
1: no, papi, nos roban en la cara. Y si alegamos y dicen, no es así, ¿dónde tú saliste?
3: Sí, va a ser, ya mismo va, en par de años va a ser el día de los padres, gracias a las madres.
0: Sí, así mismo.
1: Bien, chévere, buena.
0: Fico, vamos a comenzar. Y la primer película que tú traes y nos vas a decir, llega a los cines, y yo creo que es sería una de las más esperadas del año, me atrevo a decirlo. Toy Story 5.
1: ¡Wow!
3: Definitivamente es de las más esperadas del verano y también del año. La quinta entrega de la popular y exitosa franquicia de Pixar de animación. Esta franquicia debutó hace más de 31 años, en 1995. Y estamos ya en la quinta entrega, y para mí la trilogía original cerró perfectamente, pero luego hicieron la cuarta, que yo, ¿saben?, la gente no había pedido y le fue muy bien, estuvo bien chévere, y ahora hacen lo mismo. Nadie pidió la quinta, pero con la oportunidad de verla y está buenísima. Así que luego de que mantengan una consistencia como lo han hecho siempre con estas películas, pues que la sigan haciendo, no hay problema, después de que sean así de buenas. Así que
1: claro,
3: en esta ocasión Jesse, Woody y Buzz tienen que enfrentarse a su mayor reto, pues, de lo que han pasado muchas cosas a través de los años.
1: Ajá.
3: Pero este es su mayor reto, que es tener que lidiar con esta nueva tableta digital tecnológica que tiene forma de rana y se llama Lilypad, que
1: llega al hogar
3: y acapara completamente la atención de la jovencita de ellos, que es Bonnie. Así que nada, preguntas interrogantes de crisis existencial. ¿Cuál es el propósito de ellos ahora? ¿Cómo pueden ellos lograr que la nena interactúe y juegue con otros niños para que tenga esa conexión humana? Así que nada, la película está bien bonita, pero al mismo tiempo es bien dulce. Tiene un mensaje bien lindo que, como de costumbre, cuando Pixar hace su trabajo bien hecho,
1: sí,
3: los jovencitos, como también los adultos, pueden llevarse algo significativo de la película y crear una conversación luego de que salgan del cine. Así que esa es mi recomendación de la semana, bien esperada, como dijo Christy. Tom Hanks, Tim Allen, Joan Cusack, Keanu Reeves y hasta nuestro Benito Martínez Ocasio, Bad Bunny, está en la película.
1: Wow, qué duro.
3: Va a estar
1: muy buena.
3: La pizza con gafas.
1: Oye, ¿tú sabes qué?
0: La pizza con gafas.
1: La encuentro bien, bien interesante, y también porque ahí se complementa todo lo que está sucediendo hoy día. Me imagino ellos en la película, hablando en el TikTok, en el Instagram, me lo imagino.
3: Todos los algoritmos, el TikTok, el tiempo en pantalla, cuando todo, ¿verdad? Y lo hacen con un buen, excelente sentido del humor, que es para los jovencitos como también para los adultos.
0: Y ¿sabes qué, Fico? Algo bien importante que hay que destacar es de que, si tú mismo lo dijiste, la primera fue hace 31 años. O sea, tú sabes las generaciones de papás que van a llevar a sus hijos. Por ejemplo, a mi hijo le encantaba Buzz Lightyear.
1: Y al hijo mío también.
0: O sea, mi hijo nació en el 2006, pero yo le ponía las películas, la primera, la segunda, la tercera, y yo quiero ir con él a ver esta película. Y así hay ya hombres que les gustaba la primera Toy Story y van a llevar a sus hijos a ver la película. O sea, es bien increíble.
3: Mismo, ¿eh?
0: Sí.
1: Yo te, en casa había, mira, el juego de cuarto, esto, lo otro, las películas, los juguetes, los tenis. No, no, vaya, eso era un otro nivel.
0: Sí, qué rico. Bueno, vámonos con la que sigue. La muerte de Robin Hood, The Death of Robin Hood, sí, en los cines.
3: Sí, exactamente. Sí, The Death of Robin Hood, esto es un drama de época, con un poquito de acción. Nosotros estamos acostumbrados al Robin Hood de Bryan Adams con Kevin Costner de los 90. Este no es el Robin Hood de Disney, de los muñequitos. Este no es el Robin Hood de Russell Crowe.
1: ¿No?
3: Este es el Robin Hood de Hugh Jackman, en donde se enfocan más en la etapa de, o sea, más avanzada de su vida, donde la película es un poco más meditativa y reflexiva sobre todas las barbaridades que él ha hecho, porque la película explora la leyenda, o sea, desconstruye la leyenda que es la de Robin Hood, quien robaba de los ricos y le daba a los pobres. Pero en el proceso de técnicamente hacer eso, pues hacía, como dije, cosas horribles por el camino con su pandilla. Así que la película básicamente es Robin Hood luchando, un Robin Hood ya más envejecido, luchando contra su pasado de crimen y asesinato, mientras se encuentra en las manos de esta misteriosa mujer, luego de que pues cae gravemente herido. Así que
1: anda,
3: tiene un poco de acción, es violenta, es sangrienta, pero luego se calma la película para caer en esta reflexión sobre Robin Hood, pensando en las cosas que ha hecho, si justifica, si todavía le queda un poquito de esperanza por algún tipo de redención. Pero como digo, este no es el Robin Hood que todo
1: sí, claro,
3: conoce, uh-huh, la versión romántica y tradicional. Este es un poquito más en tu cara, más fría, más cruda, sobre las cosas horribles y lo que de verdad hizo Robin Hood. Así que también está bien buena, no era lo que yo me esperaba, pero creo que es algo sí, diferente y refrescante.
1: O sea, que es algo triste, ¿verdad? Un poquito triste para él, ¿verdad?
3: Sí, definitivamente.
0: Oye, Fico, vámonos ahora con House of the Dragon, la temporada número 3 en HBO Max.
3: Sí, esta es la historia que va antes de la serie de Game of Thrones, obviamente los spin-offs. Ya vamos por la tercera temporada, que básicamente se enfoca en el inicio de la guerra total completa entre la banda de Rhaenyra Targaryen y Aegon el Segundo, tras el tomo del desembarco del rey. Así que la temporada pasada terminó con el hint de que se formaría y empezaría esta guerra brutal y horrible, y la tercera temporada se enfoca y se dedica completamente en eso. Una serie bien popular, de fantasía, acción y drama, violenta, sangrienta.
1: ¡Ay, Cristi!
3: Así que
0: de mí no vas a estar hablando.
1: Okay.
3: Así que bien popular, ¿verdad? Tiene muchos fans y comienza este domingo en HBO Max.
1: Okay.
0: Okay. Oye, y cuéntame ahora esta de Sugar. No sé cuál es, pero veo el título y veo Apple TV y siento que a lo mejor me va a gustar.
1: Sugar.
0: Sugar.
3: Azúcar. Pero no es esta versión. Sugar es con Colin Farrell. La primera temporada fue muy buena y le fue tan bien que hicieron la segunda de corridito. Y sigue a John Sugar, que es este detective en Los Ángeles, y es de este misterio tipo neo-noir detectivesco que sigue, que en esta ocasión, luego de la primera temporada, pues tiene un nuevo caso, que es que está buscando al hermano desaparecido de un prometedor boxeador. Okay. Mientras también está en la búsqueda de su propia hermana, que está desaparecida. Así que esa es la línea que continúa de la primera temporada, pero la segunda temporada tiene el nuevo caso, que es buscar, investigar la desaparición del hermano mayor de este boxeador.
1: Okay.
3: Es un Colin Farrell, que es un veterano y es buenísimo. Y si te gustó la primera temporada, te va a gustar esta segunda. Si no llegaste a ver la primera, puedes empezar a ver la primera para que te busques y veas esta segunda. Pero está bien chévere. Tan buena fue, como dije, que Apple TV dijo, síguelo de corrido y vamos a aprovechar a Colin Farrell, háganme la segunda temporada, vamos a escribirla, vamos a hacerla para tener más azúcar, así que, pero cuida con el azúcar, que mucho azúcar puede ser peligroso.
1: No te da diabetes. No hay nada, no hay nada.
0: Nada para Netflix.
1: No hay nada.
0: No, que no.
1: A dieta.
3: La semana que viene.
0: Chico, ¿cómo te pueden conseguir en las redes sociales?
3: Claro que sí, estamos como Cine Express PR. Y a mí me pueden seguir como Fico Gagnano. Nuevamente, feliz Día de los Padres a todos. Y que tengan un lindo fin de semana.
1: Vaya, ahí tiene a Fico.

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2: All right, familia, ¿qué creen?
3: ¿Qué?
2: No les había dicho hoy.
3: Ay, no me había dicho lo mismo.
2: Pero tenemos alerta de calor extremo para el día de hoy. Es que no hay otra noticia. Mira, ni me pongas esa música, Papolín y Nandy, que van a andar de llorones con el calorón. Porque aquí el más quejumbroso eres tú. Así bueno, que no te hagas. El calorón que tenemos para el día de hoy, la temperatura más alta va a llegar a los 95, pero se va a sentir como hasta los 112.
3: Ok.
2: Ahora mismo en el área de Downtown Tampa, 88.
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3: Desde el centro de tráfico de Estrella Insurance, mirando por acá las carreteras, los puentes, las cámaras, miramos en estos momentos.

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3: 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Oye, ¿cuántos carros hay en tu casa?
2: Dos.
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2: Correcto.
3: ¿De quién? ¿De tu esposo?
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2: Ah,
3: más o menos. Pues, ¿qué crees? Ya no.

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Yo soy el Luismi. Finalmente llegó el viernes y el cuerpo lo sabe, el bolsillo y el hígado también. Recuerda, a las 11 viene el Mezclú Alex Sensation con tu musiquita, poniéndola como es y como va. Recuerda que a las 3 viene el party de la tarde con tus boletos para Venture Island, que hace tremendo calor, y para Melina León, la noche de despecho. 30 de julio en el Seminole Hard Rock Hotel and Casino de Tampa. Y envíame todas esas canciones de despecho, que ese día vamos a gritar por todo lo alto. Chacal, señorita Dayana, esto es otro despecho más.

0: 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Yo soy el Luismi. Finalmente llegó el viernes y el cuerpo lo sabe. Hace calor en la calle, pero tranquilo, que un buen piscinón, un buen playón ahí en Clibore. Y hablando de Clibore, oye, saludo para mi hermanito Yoandri, mi amigo de Camagüey. Saludo Yoandri, que está en sintonía ahí siempre del nuevo Son 97.1. Recuerda, mi gente, 30 de julio, Melina León, Noche de Despecho. Y Gemma G del Party de la Tarde tiene tus boletos. Y también para Adventure Island. A las 3, el party de la tarde, y a las 11 viene el Mes Club. Alex Sensation. Oye, Yoandri, en la casa, Camagüey, tú sabes, Clearwater.
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Yo soy el Luismi, tremendo calor que hay en la calle. Ya mismo salió Cristi para la calle y dice, Luismi, esto está caliente, 110 grados. Así que tengan cuidado por ahí, mi gente. Y si vas a coger playita, ponte bronceador. Mi gente, por ahí viene Alex Sensation, la mega mezcla, viernes social, musiquita de la buena. No cambie de emisora, que aquí la música es espectacular. 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Mi gente de Cuba, los cuatro, ahora como te mantienes.

0: 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Yo soy el Luismi, por ahí viene Alex Sensation en la mega mezcla. Así que usted no cambie de emisora porque la música de Alex es otro nivel. Recuerda que a las 3 viene Gema del party de la tarde con tus boletos para nuestro privado en vivo con Melina León el 30 de julio. Noche de despecho. Este servidor te va a poner una musiquita que tú no vas a olvidar. Y recuerda que también boletos para Adventure Island y no dos tickets. 4 boletos te va a dar Gema del party de la tarde, que hace tremendo calor, ¿verdad, Carolina? Que hace un calor horrible. Y yo quiero que tú vayas para allá para que te quites el calor en el Parque de Agua, uno de los mejores de aquí de Tampa Bay. Alex Sensation en la media mezcla. ¡Súbele el volumen!
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viernes 19 de junio. Listos para el fin de semana de papá, Father's Day Weekend. Muy buenos días, obviamente, en Nueva York, New Jersey, Connecticut, Pensilvania, a través de la Mega. Buenos días, mi gente, en Puerto Rico, la Isla del Encanto, también a través de la Mega. Buenos días, mi gente, de Miami, Orlando, Tampa, en the Florida Keys, Los Cayos, a través del nuevo sol. Buenos días, mi gente, del DMV, DC, Maryland, Virginia, en la nueva Latino FM. Y toda mi gente en la aplicación, la música app en el mundo entero. Estamos listos para gozar con el pueblo en este viernes social. Si estás de cumpleaños hoy o este fin de semana, feliz cumpleaños. Si estás de aniversario, también felicidades. Comunícate conmigo. Boletos para ver a Don Omar. Boletos para...

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0: Calentando motores, sed de salsita rica, mano. Happy Father's Day weekend. Ya comenzando el fin de semana de papá. Bendiciones, papi. Vamos a hablar con el pueblo. Hello, buenos días. Good morning. ¿Con quién hablo? Buenos días.
2: Alex, buenos días, papi.
0: Good morning. ¿Cómo te llama, baby? ¿Tu nombre?
2: Mi nombre es Nelly. Alex, Happy Father's Day para ti. Que Dios te bendiga. Que sigas siendo el papito de todos nosotras. Que te queremos mucho. Que sigas con todos éxitos. Bendiciones.
0: Alex, gracias, mi Nelly. Gracias.
2: Soy super fan tuya. Soy años contigo, años. Y seguimos aquí desde East Harlem contigo, ya tú sabes.
0: Gracias, Minelli, mi gente de East Harlem. Gracias, Minelli, un besote. Gracias por eso.
2: Ayer ganamos.
0: ¡Viva México! Eso vi. ¡Felicidades, México! ¡Felicidades! ¡Felicidades!
2: Ay, Alex, nosotros te amamos, Alex, tú lo sabes.
0: Yo también, mi amor, yo también. Felicidades a mi gente mexicana.
2: Eres bien lindo, eres bien lindo.
0: Arrancaron fuerte ustedes, ¿eh?
2: Sí, fíjate que sí. El partido estuvo de nervios, no sabes, pero wow, nos llevamos la victoria. Eso es lo importante. No importa cómo, pero lo ganamos.
0: Lo ganamos, eso es, mi amor. Felicidades a toda mi gente mexicana. Comenzaron
2: gracias,
0: ese mundial.
2: Amor, a todos.
0: ¿Cuándo es el próximo juego de México?
2: El miércoles a las 9 de la noche. Si
0: el
2: gustas
0: miércoles.
2: Verlo, exacto.
0: Vamos invitamos. A hacer un watch party. Vamos a hacer un watch party.
2: Sí, sí. Es lo que Minelli. Tienes que hacer con nosotros los mexicanos.
0: Claro que sí, mami. Mira, ponme ahí los saluditos. ¿A quién quieres saludar?
2: Quiero saludar especialmente a mi familia, que me está escuchando, a mis hermanas, a mi amiga Ninesion y a su amigo de mi amiga, Mencho, a mis amigos ecuatorianos que van rumbo al partido en Kansas City, y a toda mi familia, y a ti.
0: Gracias, Minelli. I love you, baby. Dios te bendiga y que tengas un lindo fin de semana.
2: Te amo, papi. Igualmente.
0: I love you too, Minelli. No te
2: veas. Papi, papi.
0: Qué bella, Minelli. No te me vayas. Quédate en línea. Ya me hizo el día, Nelly. Me hizo el día tan tempranito. Gracias por ese saludo tan lindo. Ave María. Qué belleza, Nelly. Ponme una más. Una más. One more. Hello, buenos días. Good morning. ¿Con quién hablo? Muy buenos días.
3: Muy buenos días por la mañana. Hello, ¿con quién hablo? ¿Tu nombre? Comunícate conmigo. 1-800-315-9790. Mi página de Instagram. Allí a los Sensation. Recuerda. Es más, activado en los comentarios. También se dan un par de boletos. Si quieres cualquiera de las mezclas, tírame por Instagram.
0: Alex Sensecho.
3: Alex Sensecho.
0: Oye, tú me tienes. Tú me tienes a mí bien. A ver.
3: ¿Tú sabes?
0: Me vas a quitar el trabajo, chico. Me vas a quitar el trabajo, Mauri.
3: Tú sabes que yo soy. Tú sabes que yo soy tu seguridad.
0: Tú eres uno de los míos. Tú eres mi puro. Puro. Dime, papi.
3: Yo soy tu puro. Oye, mira, rápido. Felicidades para ti, por el Día de los Padres, si no nos vemos. Un abrazo también para tu gran padre, aunque no esté con nosotros. Tú sabes.
0: Gracias.
3: Que Dios lo tenga en la gloria.
0: Amén.
3: Un abrazo grande para el viejo mío que está en Cuba también. Y para la madre mía. Y a todos los amigos míos de White Connection. Juan Carlos, amigo tuyo, le dicen el nervioso. Y el Ney, el lento. Le Humbertico a la máquina, Carlito Moreón el conflictivo, Lemo el supervisor. Lo que tengo es un combo completo que te sigue aquí, es una locura total.
0: Qué lindo, mi amor, y gracias por eso, mi hermano. Igual para usted, feliz día del padre también para usted. Eres un excelente padre. Conozco a tu baby, conozco a tu esposa, así que muchas felicidades para ti. Yo sé que eres un padre bien responsable, les da mucho amor, mucho cariño a tu familia y trabaja muy duro para tu familia. Así que mi respeto para ti, yes. A Mauri. Happy Father's Day, hermanito.
3: Oye, ponme aquí ahí del gallo, tú sabes la que me mata a mí. Lloraré.
0: Si tú te alejas de mí,
3: lloraré.
0: Si tú te olvidas de mí,
3: lloraré.
0: Porque sin ti
3: yo no quiero la vida.
0: A Mauri te quiero, quédate en línea, no te me vayas. Ese es mi hermano, a Mauri Bendy Machín, uno de mis fieles oyentes. I love you, Mauri. Happy Father's Day. Felicidades a todos sus padres. Ya saben lo que queremos los padres este domingo. Aparte de eso, mami, aparte de eso. Mucho amor, mucho cariño, muchos abrazos, un barbecue, jugar dominó, par de chelitas. Ya tú sabes. Happy Father's Day Weekend. Vamos al sentimiento.

0: 1-800-315-9790. I'll be right back. Mete mano mi hermano Felipe, Luismi, Yundari, Carolyn, Ronald, Small, Stevie, DJ Boom, Lex Cali. Dale para abajo.
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Estamos en vivo a través de la Mega Nueva York, la Mega en Puerto Rico, la Mega en Los Ángeles, el nuevo Sol en Miami, Orlando, Tampa, en the Florida Keys, DC, Maryland, Virginia, en la nueva Latino FM y en el mundo entero. Me tienes en la música app. Kick it off Father's Day Weekend, el fin de semana de papá.

0: por IG una mezclita de playita. We did some EDM mashups, we did some Afro House, dembow y reggaeton. Back to back, sin parar. Getting ready for Father's Day weekend. También hoy es Juneteenth. Shout out to all the birthday people. Happy birthday, aniversario también, felicidades. Let me know, déjame saber qué más te puedo mezclar, para cuál concierto quieres ir. Buscando la llamada número 9, boletos para ver a Shakira o boletos para ver al rey Don Omar, The Last Tour. Mete mano, Sandra Peña en LA, love you baby. Mete mano, Felipe, Luis, Mijun, Dari, Caroline, Ronald, Smalls, DJ Boom, Lex Cali, dale pa' abajo.
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WSKQ New York, WSUN Holiday, WPYU Maryland, WMFM Key West. Viernes 19 de junio, Juneteenth, Father's Day weekend, también fin de semana de papá. Felicidades para todos esos padres, all those dads, trabajadores, sacando a la familia hacia adelante. Un abrazo, mi respeto y cariño siempre para todos sus padres. All right, comunícate conmigo, 1-800-315-9790, boletos para ver a Shakira en concierto, boletos para ver al rey Don Omar en concierto. Márcame al 1-800-315-9790. Déjame saber dónde está en sintonía, en qué ciudad. Estamos en vivo a través de la Mega Nueva York. Mi gente de Nueva York, New York, New Jersey, Connecticut, el área triestatal a través de la Mega, Pensilvania también. Toda mi gente en la Isla del Encanto, Puerto Rico, también a través de la Mega. Toda mi gente de Miami, Orlando, Tampa y Los Cayos, the Florida Keys, a través del nuevo Sol. DC, Maryland, Virginia.

las felicitaciones, baby. Gracias. Alex Sensation, mi hijo está de cumpleaños, Sergio Restrepo, 28 años, desde Orange County, California, de parte de mi hermanito Mauricio Restrepo. ¡Happy birthday, Sergio! ¿Quién más? Alex Sensation, un saludo para la chula Neri Padilla de la Rosa de Guadalupe Bakery. Están camellando, dándole duro ahí, haciendo cakes. Felicidades, Alex. Un saludito aquí, gozando contigo todos los días. Para los muchachos de Highline Auto Detail y también PL Window Tinting. Ricardo, gracias. Alex, shout out to Game Time Barbershop. En España.

0: está de cumpleaños. Happy birthday, mi hermano Jimmy. Feliz cumpleaños, Jimmy. Felicidades. Alex, gozando contigo. Saludito para Billy Luna de Manhattan, de Nueva York, que está celebrando su cumpleaños. Mi hermanito Billy Luna, Nueva York. Felicidades, Billy. Happy birthday. Ponme todos los saluditos ahí en los comentarios. También el más activado, escucha bien, el más activado en los comentarios, en el último post que subí a mi página de Instagram, le regalo un par de boletitos. Así que actívate en los comentarios. Vamos a hablar con el pueblo. Hello, buenas tardes, buenas, buenas, buenas, buenas, buenas, buenas, buenas. ¿Con quién hablo? Good afternoon.
1: Sí, sí, Colombia. Sí,
0: sí, sí, Caribe.
1: ¿Cómo te quiero, Colombia?
0: Papi, estamos ready. ¿Cuándo el próximo? Yeah. ¿Cuándo el próximo?
1: Este martes jugamos contra Congo. Vamos a ganar a la Sensation. Vamos por esa copa.
2: Sí, sí, Colombia. Sí, sí, Caribe.
0: Oye, y después el 27, el próximo sábado, Colombia-Portugal. Ya sabe que le voy a hacer el live. Vamos a tener ahí la pantalla gigante para ver el partido. Voy a hacer un live para el pueblo completamente gratis. Se llama Pier 5 en Bayside. Llegue tempranito. Vamos a estar ahí compartiendo con todo el pueblo y vamos a ver el juego. Y voy a hacerles el live a la misma vez. ¿A quién quieres saludar, mi rey?
1: ¿Cómo estás, Alex? Primero que todo, dale gracias a Dios por este hermoso por esta hermosa vida, por este hermoso día que cada día nosotros tenemos que seguir luchando.
0: Amén.
1: Especialmente a nuestros padres, a nuestras mamitas, que son las personas que nos trajeron a este mundo, que son las personas que más queremos, que más amamos, y a todos mis amigos que en estos momentos están escuchando, a Anthony, a Mauricio, a los barberos de Josh Blaine, a Giancarlo y a toda mi familia. A ti, Alex Sensation, un abrazo súper especial, hermano.
0: Gracias, papi,
1: y seguirá haciendo fuerza y apretando lo que sabemos, porque tenemos que ir por esa copa. ¡Opa! Tenemos que ganar.
0: Papito, Dios te bendiga, quédate en línea, no te me vayas. Y gracias por la sintonía. Estoy ready, mi hermano. Estoy ready. Que me pongan a jugar a mí, ya tú sabes. De arquero no. All right, ponme una más. Una más, una más, una más, una más. Hello, buenas tardes, ¿con quién hablo?
3: Hola, hola. Hola, hi. Alex. ¿Cómo estás, mi corazón?
0: Bien, mami, ¿cómo te llamas?
3: Lorena.
0: Lorena, bienvenida. ¿De dónde me llama, baby?
3: Desde Midtown Manhattan.
0: Midtown en la casa. Midtown Manhattan.
3: ¡Yay!
0: New York.
3: Y como
0: gracias
3: dominicana, apoyamos los colombianos también.
0: Yo también te amo, baby. We love toda mi gente de República Dominicana. I love you
3: gracias,
0: too, baby.
3: Mi amor. Tú eres de nosotros.
0: Oh, pero tú lo sabes. Mami, ¿a quién quieres saludar?
3: Mira, quiero darle un saludo muy especial a mi hijo David, que recién se acaba de graduar de la universidad. Lo amo mucho y estoy muy orgullosa de él.
0: ¡Qué belleza! Eso es lo mejor, hombre, eso es lo mejor.
3: Ay, es la mejor satisfacción, el deber cumplido como madre.
0: Ah, ¡qué lindo! Que Dios lo bendiga y que le siga yendo bien en todo lo que viene por ahí con su carrera, ¿ok?
3: Amén, amén. Quiero felicitar a todos los padres, incluyéndote a ti, corazón. Gracias, los que son buenos, a los que se lo merecen. Hay muchos buenos por ahí. Que es el día del padre, que Dios le dé muchas bendiciones. A los que desde el cielo, como tu papá, te cuiden. También gracias, un abrazo hasta el cielo. Y a los padres y a las madres, como yo, que también hacemos los dos papeles.
0: Eso es así, las que hacen el papel de papá también. Todas esas single mommies también. Un besote para ellas. Muchas bendiciones, mamá. Mi Lorena, I love you, baby. Mira,
3: quiero mucho. Saludos a toda su gente ahí.
0: Gracias, baby. No te me vayas. Quédate en línea. Me dice para cuál evento te puedo invitar. Lorena de Midtown, un abrazo. Viene bajando la

0: Smalls, DJ Boom, Lex Cali, dale pa' abajo.
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0: regreso. Vete mano, Felipe, Luis, mi Yundari, Caroline, Ronald, Smalls, DJ Boom, Lex Cali, dale para abajo.
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KQ New York, WSUN Holiday, WBYU Maitland, WMFM Key West. Juneteenth, 19 de junio, fin de semana de papá, Father's Day Weekend. Felicidades a todos los padres del mundo. Deja ver por aquí, esta noche tengo un party, esta noche hay party, esta noche te espero en la guitarrita, Dare Nightclub, inside the Hard Rock Hotel and Casino en Hollywood, Florida. Ven a bailar conmigo esta noche, tráeme mi regalito del Día de los Padres. Por lo menos un shot de tequila, mínimo un shot de tequila, esta noche vamos a celebrar. All right, deja ver por aquí, Sensation. Saludos para mi hermanito DJ Boogie. Mi brother, saludo para la barbería Master Barber Inc. en Orlando. Mi hermano Rolex, Joel, Julián, José, César y todo el combo que estáis gozando conmigo. Alex, saludito para mis hijos Keilanis y Gibram. Desde Webster, Nueva York, de parte de Jenny. Jenny, gracias por la sintonía. Mira, mañana sábado a las 6 p.m. les voy a hacer el live. Mañana live desde Sensation Lounge. Y mañana, aparte de que vamos a hacer un live para los padres, ¿no? Voy a hacer un live bien lindo para todos los padres. También le voy a hacer un homenaje a Alex Bueno. Ayer le hice uno, ¿no? Mañana le voy a hacer un homenaje para que lo graben y lo guarden, ¿ok? Mañana le voy a hacer un homenaje de todos sus éxitos al Mayimbito Alex Bueno. Así que mañana te espero a las 6 p.m. Prendo las cámaras en mi canal de YouTube, Alex Sensation Music. Y en la música app puedes ver el live. Escúchame en vivo. Aquí me puedes escuchar HD, la Mega Nueva York, la Mega en PR, la Mega en LA, el Nuevo Sol en Miami, Orlando, Tampa y Los Cayos también. DC, Maryland, Virginia, en la Nueva Latino FM. Ahí me tienes en vivo. 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Let's go.

0: moviendo el esqueleto, papi. Aquí poniéndote musiquita para que mueva la colita. Preparándote para el fin de semana de papá. Juneteenth. Shout out to Diana Morales, mi gente de Long Island, Strong Island. Avilenis Paulino. Ingrid, en sintonía desde St. Pete, right? St. Pete. St. Pete. Bonito eso por allá. St. Pete. Mi hermanito DJ Co-Star. Está de cumpleaños en Nueva York. Happy birthday, my brother DJ Co-Star. ¿Qué más? ¿Qué más? Ponme todos los shoutouts ahí. Preparándote para el weekend de papá. Mañana sábado voy a hacerte un live bien especial. Tomorrow, Father's Day Weekend Live. Y te voy a hacer un homenaje. Prepárense. Le voy a hacer un homenaje como él se lo merece al Mayimbito Alex Bueno. ¿Ok? Así que prepárense, grábenlo. Le voy a hacer un homenaje con todos sus éxitos. ¿Ok? También esta noche, tonight, esta noche, vamos a bailar. Te espero en la guitarrita Dare Nightclub. Tengo party esta noche en la guitarrita. Nos vemos en Dare. Come celebrate Father's Day weekend. Ven a bailar conmigo. Estoy buscando una sugar mama. No, mentira, mentira, mentira. No quiero dormir en eso más. I was playing, baby. It was a joke, baby. Estaba jugando. No me mande para el sofá, mami. No me mande para el sofá. Ay, ay, ay, ay, ay. Ya metí la pata. All right. Vamos a hablar con el pueblo. Hello, buena, ¿con quién hablo? Buenas tardes. Good afternoon.
1: Buena, mi Alex, el sexo, nombre one.
0: Hola, Pepe. ¿Cómo te llamas, mami?
1: Fanny de Floche, mi amor.
0: Fanny de Floche.

0: eso. Recuerda que tú eres clásica.
1: Ale, feliz por el triunfo que tuvimos de Colombia. Para que hagas un feliz día del padre. Bendiciones.
0: Gracias, mi amor.
1: Que pase un día feliz. Apapachado por su esposita que me lo adora usted, ¿ok?
0: Gracias, mi amor. Sí, yo quiero el domingo, quiero que me den mucho amor. Quiero barbecue, quiero piscina o playita. ¿Qué más? Quiero un masajito con happy end.
1: Pide mucho.
0: Ay, qué cosa más grande, caballero. Mami, cuéntame, ¿a quién quieres saludar en este viernes social?
1: Bueno, quiero saludar a mis tres amores de mi vida, mi Julián, mi Laura y mi Leslie.
0: Felicidades, mami, un besote para ti y para tu familia. Mi Fanny de Flushing, mi gente de Queens, te envío un abrazo, baby, Dios te bendiga. No te vayas, Fanny. Fanny, I love you, baby. Ponme una más. One more. Hello, buenas tardes, ¿con quién hablo?
1: Good afternoon. Buenas, Alex, ¿cómo estás?
0: Súper bien, gracias a Dios. ¿Y tú cómo estás?
2: Yo muy bien, celebrando el triunfo de Colombia y los 70 años de mi esposo Francisco.
0: ¡Qué rico! ¡Happy birthday to you! ¿Dónde está Francisco, mami?
2: Estamos en Miami.
0: No, pero ¿dónde está él ahora mismo, mami?
2: Él está en el coche. Yo estoy en la peluquería y está en el coche. Pero me está escuchando.
0: ¡Francisco!

0: Francisco es... Gracias. Francisco es de los míos, porque a mí también me toca esperar en el carro cuando la wifi va al salón o va al mall. Tú sabes, cuando van al mall, que uno se tiene que sentar ahí con esa cara de aburrido ahí esperando que ellas compren sus vainas, imagínate. Mi hermano, usted es de lo mío, Francisco, de lo mío.
1: Debe estar gozando contigo, Alex.
0: Que levanten la mano los hombres gobernados con la mano arriba, los hombres gobernados con la mano arriba.
1: Oye, después de 42 años que está gobernado, que no jodas.
0: Que entreguen los hombres que entregan el cheque con la mano arriba, sube, sube.
1: Ay, Dios mío.
0: Mami, vale, muchas bendiciones.
1: Te agradezco. Sí. Te admiro mucho. Y gracias, ese homenaje mami. De ayer a Alex Bueno, el de mañana, pues seguro lo grabo porque era mi artista favorito.
0: Mañana te voy a hacer el de mañana, el de ayer fue algo, tú sabes, así improvisado. Sí, sí. Pero el de mañana te lo voy a hacer extra especial. Así que prepárate, ¿ok?
1: Lo voy a grabar, sí, mi amor.
0: Un besote, mami.
1: Siempre. Y feliz día, papo. Feliz día.
0: Igual para ti y para tu media naranja. No te me vayas, quédate en línea. Viene la ñapa, ya viene la ñapa, viene el postre. ¿Qué quieren para terminar hoy viernes social? Mete mano Felipe, Luis, Mijun, Dari, Caroline, Ronald, Smalls, DJ Boom, Lex Cali. Dale para abajo.
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1: Ok, I'm reloaded. Vamos al sentimiento.

0: Te espero para el live Father's Day Weekend Live. Y le voy a hacer el homenaje, un homenaje bien especial a mi hermano, el Majimbito, Alex Bueno, que en paz descanse.
1: Hola mis amigos, soy Alex Bueno. Estás escuchando a mi hermano, Alex Sensation. ¡Ay, Dios mío!
0: ¡Ay, hombre! Bueno, ya sabes, mañana a las 6 p.m. prendo las cámaras en mi canal de YouTube, Alex Sensation Music, y también en nuestra aplicación La Música. Por supuesto, me escuchas en vivo. La Mega New York, La Mega en PR, La Mega en LA, El Nuevo Sol en Miami, Orlando, Tampa y Los Cayos también, DC, Maryland, Virginia, en la nueva Latino FM. Que tengan un lindo fin de semana. Have an amazing weekend. Happy Father's Day weekend to all those dads. Y nos vemos esta noche, tonight. Los que van a salir a bailar conmigo, te espero en Dare Nightclub esta noche. Te espero en La Guitarrita. Hay party. Have a great weekend y Dios los bendiga. Mete mano, mi hermanito Felipe Luis, mi June Daddy, Caroline, Ronald Smalls, DJ Boom, Lex Cali, dale pa' abajo.
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3: 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Yo soy Caroline Méndez, quien te acompaña a disfrutar este viernes social. Y te invito a que mantengas la sintonía, porque ya está aquí la Barbie Gemma G, la reina del party de las tardes, con los boletos para Avenger Island. Melina León, para

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0: calor tan brutal está haciendo? 97.1 grados.
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0: 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Es el party de la tarde. Yo soy Gema y por supuesto que aquí andamos felices y contentos porque ganó México, claro que yes. Para los que andaban diciendo que eso no fue un partido bien ganado, ay, por favor, aquí no importa eso. Aquí importa que ganó México, así como también importa que Messi metió 3 goles, ¿verdad? Y no nada más uno, y que le debían bandera roja. Estamos igual. Tengo para ti muchísimas cosas pasando el día de hoy, lo que está pasando en la Bahía de Tampa, y también premios, boletos, que te voy a regalar y cuándo, te lo cuento toditito a las 3:24.
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0: 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Este es el party de la tarde. Yo soy Gema. En estos momentos está jugando Estados Unidos contra Australia. Obviamente estamos hablando del Mundial. Y Estados Unidos está ganando 1-0. De hecho, Australia está bastante flojito. Fíjate que no está teniendo, dominando el partido, ni siquiera en un 6%. Así que Estados Unidos muy bien por ellos. Están todavía en el primer tiempo. Así que vamos a ver cómo resulta el final de esta campaña de vida o muerte. Pero, entre otras cosas, déjame te digo que te tengo boletos para Melina León, que es el privado en vivo que tenemos este próximo 30 de julio, donde vas a poder cantar si han roto tu corazón, si estás despechado, despechada. Bueno, vamos a estar ahí cantando a pulmón abierto. Así que no te quieres perder este gran concierto. Yo tengo tus boletos, es privado, los boletos no están a la venta, pero te los puedes ganar conmigo el día de hoy. Y también tengo boletos para Adventure Island, porque con este calor, ¿quién no quiere disfrutar de Adventure Island? Así que te los voy a estar regalando. Todo esto ocurriendo ahora mismo en el party de la tarde.
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0: Macho, récord.
1: El nuevo Sol 97.1, el líder en variedad y diversión en Tampa. Este es el Party de la Tarde, Gema, contigo en vivo a través de la aplicación La Música. Y este fin de semana es el Día del Padre, el domingo para ser exactos. Así que espero que estés planeando algo muy especial para el papi de tus nenes, para tu papi, o sea, para esa persona especial que tú sabes que también él carga muchísimo en sus hombros y a veces siente que no lo reconocemos como debería de ser. Pero hay que dejarle saber a nuestro papi de la casa lo especial que es, ¿ok? Fíjate que algo tan sencillo, pero tan sencillo que tenemos aquí en Estados Unidos, está dejando asombrados a los extranjeros y está siendo un problema a la hora de pasar por TSA en el aeropuerto. Los detalles a las 3:53.
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Este es el party de la tarde. Yo soy Gema. Feliz viernes. Estoy completamente en vivo a través de la aplicación La Música. Tenemos una temperatura de 92 grados, bastante caliente, pero mira, aquí ni se siente. Yo traigo hasta un suétercito, el suéter negro que me vas a ver todo el tiempo en, por la aplicación La Música, porque lo dejo aquí mismo, porque los estudios están bastante fríos. Oye, tengo para ti boletos para Melina León, para si estás despechado, despechada, pues vamos a cantar a todo pulmón y a gritarle a ese desgraciado o desgraciada, porque me dejaste, me engañaste, me humillaste y me hiciste sentir como la peor basura del mundo. ¿Quieres unirte a este desahogo? Bueno, tengo tus boletos, te los voy a regalar en la siguiente hora, así que muy pendiente. Pero fíjate que ha ocurrido algo muy curioso en esto del Mundial, aquí en Estados Unidos, por cierto. Me imagino que aquí en el aeropuerto de Tampa también tuvimos alguna de estas cosas, ¿no? Porque es en todos lados. Pues resulta que la fiebre del Mundial no solo está dejando emociones en las canchas, sino que también está generando situaciones curiosas en los aeropuertos. Porque la Administración de Seguridad de Transporte, conocida como TSA, emitió una advertencia a los aficionados internacionales que visitan Estados Unidos luego de darse cuenta que, escucha esto, muchas personas extranjeros estaban intentando llevarse botellas de Aderezo Ranch. Ese que nosotros comemos tan rico y que luego no le ponemos atención. Bueno, pues

0: abrir las maletas, a sacar el aderezo y botarlo, obviamente. Pero como dato curioso, nosotros aquí lo tenemos y muchas veces ni lo valoramos. Y esta gente se lo quiere llevar hasta así, tipo narcotraficándolo.
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Este es el party de la tarde. Yo soy Gema. Las temperaturas están fuertes allá afuera, 91 grados, pero siento que se siente un poquito más caliente, ¿cierto? Hoy ha llegado el momento que estabas esperando para que tú me envíes algo que te esté molestando al 813-8190971. Y tú sabes que yo te voy a dar un gran consejo, muy buen consejo, o simple y sencillamente mi no tan humilde opinión, que por allá andan diciendo que yo doy mi no tan humilde opinión más seguido que un consejo, pero ajá, ¿cómo le hago? Pues

0: El Nuevo Sol 97.1, el líder en variedad y diversión en Tampa. Ese es el party de la tarde. Gema te acompaña leyendo ya lo que me enviaste al 813-8190971. Y este dice así: Gema, tengo 27 años y me gusta un hombre de 74. Pero tengo miedo a que me critiquen. ¿Qué me aconsejas? Ay, no, mira, amiga, yo honestamente no veo nada de malo en que tú quieras salir adelante con la ayuda del Señor. Y no estoy hablando de Dios.
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0: más.
1: 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Ese es el Party de la Tarde. Yo soy Gema, completamente en vivo, ya tú sabes, en la aplicación La Música. Y estos son tus boletos para Melina León. Boletos no están a la venta. Ven y canta canciones de despecho con todos nosotros. Envíame la palabra clave sexy ahora mismo al 43902. Esto es sexy al 43902. Sexy, así como tú y como yo, al 43902. El 9.

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0: El nuevo Sol 97.1, el líder en variedad y diversión en Tampa. Este es el party de la tarde. Yo soy Gema. A las 5 en punto, ya tú sabes, nos vamos sin comerciales, pero también a las 5:10 nos conectamos en nuestra cuenta de TikTok, el Sol 971 FM. Sol se escribe con Z, así es como está la vuelta. Oye, te cuento que se han abierto lo que se le llamaría algo así como centros de climatización en Tampa, ya que hemos tenido unas oleadas de calor bastante fuertes. Te voy a explicar exactamente qué es esto y dónde puedes encontrar una a las 4:50.
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0: llamo Lidibel Trujillo, soy cubana, con Nandy Cristi en la mañana, escuchando mi estación favorita, el Nuevo Sol 97.1 en Tampa.
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ahí podemos platicar y también hay premios que tengo para ti. Ok, en TikTok estamos como el Sol 971 FM, Sol se escribe con Z, pero ahora sí, chécate esto. Tú sabes que hemos tenido unas temperaturas bien elevadas. Dicho sea de paso, ¿a quién crees que se le está dañando? Bueno, se le estaba dañando el aire acondicionado. A mí, justo en estos días donde estaba haciendo mucho calor, me di cuenta que había un liqueo en el aire acondicionado. Bueno, de hecho, se dio cuenta mi hijo. Entonces, inmediatamente tomamos acción en el sentido de que pusimos como que cubetitas y, o sea, hay como que una... En la parte de abajo hay como un hoyito que tiene como un taponcito que lo quitamos como que para que el agua, si empezara a liquear, saliera y no tocara ciertos cablecitos que pudieran alterar el motorcito y parar el aire acondicionado en lo que llegaban a repararlo. Eso fue lo único que se me ocurrió a mí hacer porque ya me había pasado antes que se tocaban estos cablecitos y se paraba el aire acondicionado y tenían que venir y hacerle un reset completo. Bueno, pues tuvimos que llamar a una persona que vino y ya lo reparó. El daño ya está arreglado, se le había roto no sé qué, una cosita aquí, otra cosita allá, pero eso ya se arregló. Pero imagínate tú, estar sin aire acondicionado con las temperaturas que hemos estado ahorita, eso es invivible, absolutamente que no. Pero ¿qué crees? Hay personas que efectivamente no tienen un aire acondicionado como lo podemos tener a lo mejor tú y yo que estamos ahorita hablando de esto. Y para estas personas, bueno, pues hay unos lugares aquí en la Bahía de Tampa que son llamados centros de climatización. Y estos lugares pues ofrecen para que tú estés ahí un rato, te ventiles, te refresques y los abren la mayoría de 11 de la mañana a 7 de la noche, que es el horario donde más calor hay. Entonces, ¿qué tú puedes, dónde tú los puedes encontrar? Bueno, el Centro de Actividades para Adultos Barkdale en el 1801 North Lincoln Avenue en Tampa es uno. Centro George Bartholomew, ay, yo no sé pronunciar esto, pero igual te voy a dar un número de teléfono, ¿ok? 8608 North Calle 12. Ahí tú también puedes encontrar otro. También está el Centro Regan Park, que está en el 1200 East Lake Avenue, Tampa. Y está el Centro Comunitario Kate Jackson en el 821 South Rome Avenue. Todo esto es completamente gratis. Tú llegas y te refrescas un rato. Están abiertos desde las 11 de la mañana, como te lo había

0: 6 al 888-777. ¿Ok? Ellos te van a estar mandando actualizaciones y todo eso. Te voy a repetir el número. 888-777. Y la palabra que tú tienes que enviar para que tú actives todo esto es heat, como de calor, safe. ¿Ok? La envías y así de fácil vas a tener estas actualizaciones. Mantente bien hidratado. A los niños también bien hidratados, a las mascotas bien hidratadas y préstale atención a las personas mayores.
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0: El nuevo Sol 97.1, el líder en variedad y diversión en Tampa. Este es el party de la tarde. Yo soy Gema y yo les dije que yo iba a estar insoportable el día de hoy. Claro que ya es porque ganó México 1-0 contra Corea. Ese partido estuvo cardíaco. Literalmente estuvo bien cardíaco porque obviamente ese gol, que dicho sea de paso, fue un gol muy bien ejecutado. No hay duda de que fue un gol bien ejecutado. ¿Cómo sucedió? Fue, sí, unos dicen que fue un descuido del portero, como haya sido, pero ahí no hubo ninguna jugada como que un poquito chueca. Todo estuvo limpio, así que el triunfo se lo lleva bien merecido México y de esta manera pues pasa a la siguiente ronda y de hecho ya está calificado para la de 16. Así que México asegura por lo menos 3 partidos más en el Estadio Azteca, que es el estadio monumental, maravilloso que tenemos en la Ciudad de México. Pero esta no es la única buena noticia que tenemos, claro que no, porque también Estados Unidos ha ganado contra Australia. Ganó 2-0 en un partido donde literalmente Estados Unidos estuvo dominando absolutamente el primer tiempo y el segundo tiempo. Así que ellos también pasan a la segunda ronda y obviamente pues hasta el momento Estados Unidos no ha perdido ninguno de los partidos que ha jugado. Así que va muy bien. Estamos bien, ya viene otra vuelta. Colombia va a jugar también la semana que viene, así que nosotros estamos bien pendientes de lo que está pasando en estos momentos con la Copa Mundial, porque obviamente queremos que nuestros equipos ganen, así que donde esté jugando un equipo latino, ahí vamos a estar apoyando nosotros. Pero ajá, ayer ganó México. ¿Qué le vamos a hacer? Ya calificamos.
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0: diversión en Tampa. Yo soy Gema. Aló, ¿con quién hablo?
1: Hola, Gema, hablas con Henry.
0: Henry, te acabas de ganar un pase para que vayas a lavar tu carro.
1: ¡Qué bien!
0: Felicidades, dime cuál party te lleva.
1: El party con Gema del Nuevo Sol.
0: Y también tengo para ti boletos para Adventure Island. Te los voy a regalar antes de que se termine esta hora, ¿ok? Así que muy pendiente. Estoy en vivo en TikTok, el sol 971.com. FM. Ahí.
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0: Nuevo Sol 97.1, el líder en variedad y diversión en Tampa. Este es el party de la tarde. Yo soy Gema, estoy en vivo en TikTok, el Sol 97.1 FM, Sol se escribe con Z. Pero en estos momentos lo que tengo para ti es... Tengo un par de boletos para que te vayas a Adventure Island. Márcame al 813-819-0971, 813-819-0971, la llamada número 5 se los va a ganar, ¿ok? 813-819-0971. Márcame ahora mismo y te los regalo.
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0: El nuevo Sol 97.1, el líder en variedad y diversión en Tampa. Aló, ¿con quién hablo?
1: Con Alfredo Hernández.
0: Alfredo, te acabas de ganar un par de boletos para Adventure Island.
1: ¡Mucha eje! ¡Qué bueno!
0: ¡Felicidades! Dime cuál party te lleva.
1: El party de la tarde con Emma.
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0: Son 97.1, el líder en variedad y diversión en Tampa. Yo soy Gema. Oye, recuerda, no se te vaya a olvidar. Yo sé que no te tengo que recordar, pero por si las dudas. Este fin de semana es el Día del Padre. No se te olvide celebrar a ya sea al papá de tus hijos, a tu esposo, bueno, que también el papá de tus hijos, obvio. Y también, pues, por supuesto, a tu padre, ¿ok? Así que ya tú sabes, este fin de semana vamos a estar recordándotelo todo el fin de semana y también felicitando a los bellos papás de aquí de la Bahía de Tampa y del mundo.
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2: 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Rampa de acceso cerrada en San Petersburg. Te estoy hablando de la rampa de entrada de la 54 Avenida Norte, sentido oeste, desde la I-275, sentido sur. 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

0: variedad y diversión en Tampa. Yo soy Gema y por esa puerta acaba de entrar la bellísima, llena de curvas, sexy, Juglenis Torres.
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0: 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Con cuidado que hay un accidente, dos carriles derechos bloqueados en la I-275 sentido norte a la altura de la I-4 salida 45B. 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

El Nuevo Sol 97.1, el líder en variedad y diversión en Tampa. Y se llegó el viernes. Es viernes y el cuerpo lo sabe. Claro que sí, por aquí Yuglenis Torres, ready para encender el party en la Bahía de Tampa. Te traigo chismecito, noticias, premios y mezclas en vivo con DJ Yundari a partir de las 10 de la noche. Así que no le cambies.

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Sol 97.1, el líder en variedad y diversión en Tampa. ¡Feliz viernes, Tampa Bay! Por aquí, Juglenis Torres. Y ya llegó tu parte favorita, por supuesto, la del buzón caliente. Quiero escucharte, quiero saber qué planes tienes para esta noche. Háblame, comunícate al 813-819-0971.

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1: Hello, son 97.1, el líder en variedad y diversión en Tampa. Feliz viernes, Tampa Bay, por aquí Juglenis Torres, llevándote la mejor música hasta la medianoche. Y muy pendiente, porque a las 7:54 traigo para ti la palabra clave que te va a llevar a nuestro siguiente privado en vivo con Melina León.

0: somos el 97.1, el líder en variedad y diversión en Tampa. Yuglenis Torres en tu radio, llevándote la mejor música. Y tú sabes que yo lo que prometo, lo cumplo. Y ahora mismo te voy a hacer ganar un par de boletos para que te vengas conmigo al privado en vivo con Melina León el 30 de julio. Así que textéame ya mismo la palabra merengue. Merengue al 43902 y listo.
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